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1: En tu verdad.
0: Por cuanto me ha ungido para dar buenas nuevas a los pobres.
1: Hey,
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Diga conmigo: Padre nuestro, que estás en los cielos, santificado sea tu nombre. Que esa alabanza y esa oración llegue al cielo.

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La Biblia declara que al tercer día algunas mujeres fueron a aquella tumba y alguien les preguntó: ¿por qué buscan entre los muertos?

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su sangre derramada en la cruz. 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

levanta un altar para el Señor. Escucha esto. Todo el que levanta un altar para el Señor, Dios lo levanta y levanta a toda su generación. Mientras tú estás levantando un altar para el Señor, Dios ya está levantando

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era, a quien es, al que ha de venir. Nos postramos ante Él sin reserva alguna, pues su presencia es la mejor fortuna. 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

estando en la condición de hombre, se humilló a sí mismo, haciéndose obediente hasta la muerte y muerte de cruz. Por lo cual Dios también lo exaltó hasta lo sumo y le dio un nombre que es sobre todo nombre, para que en el nombre de Jesús se doble toda rodilla de los que están en los cielos y en la tierra y de

tu palabra, Jesús.

criado se lo dice de una forma muy, pero muy triste, porque se supone que si va a llover debería estar totalmente nublado, pero dice, era una nube muy pequeñita. Y de repente el profeta le dice al rey, prepara tu caballo. Diga conmigo, prepara tu caballo. Diga conmigo, prepara tu casa. Vamos, dígame, prepara tu familia, porque gran lluvia.

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0: Muy bienvenidos a todos los que nos están viendo en esta tarde. ¡Feliz sábado!
1: ¡Feliz sábado a todos los que nos están mirando del otro lado! Hay mucha gente que nos está escuchando de AMA 92.3, la radio, ahí en el local, en el auto. Queremos también saludarte. Y a los que nos están mirando por YouTube, ¿no? Ahí dejanos tu mensajito. ¿De dónde nos estás mirando? Queremos ahí conocerte. Decinos, soy María de, no sé, Lanús. Y tu pedido de oración también, pero no nos presentamos, ¿no?
0: No nos presentamos. Arrancamos saludando porque es como, ay, qué bueno que están acá. Sí. Pero es verdad, yo soy Fernanda, Nanda, y estoy hoy con
1: Nicole, me dicen Nikki, así que bueno, Nanda y Nikki acá para ustedes.
0: Vamos a estar acá con ustedes toda esta tarde, transmitiendo un poco lo que es la previa del culto. Si vos estás ahí, te estás preparando, tráete tu mate, tráete las cositas para la merienda, porque hoy tenemos una tarde súper especial. Vamos a tener culto de por medio, pero también tenemos un tema para hablar, unos invitados, así que yo que vos me voy preparando. Si vos nos estás viendo desde YouTube, compartí el link, puedes enviarlo a tus grupos, a tus amigos, escribinos de dónde sos, vamos a estar leyendo el chat. Y muy importante, si tenés pedidos de oración, también escribilos. Vamos a estar orando, intercediendo también por todos esos pedidos.
1: Y también la gente que quiere venir de manera presencial, tenemos nuestras reuniones los sábados a las 17 horas y a las 19:30. Si estás en tu casa, todavía llegas a las 19:30. Y si no, mañana tenés a las 10 de la mañana y a las 17 horas para ser parte de las reuniones presenciales acá en Avenida Eva Perón 1040.
0: En Caballito.
1: En Caballito, capital. Barrio de Caballito, claro.
0: Sí. Así que bueno, hoy tenemos una gran tarde, como les decía, por delante. Y vamos a tocar un tema que yo creo que todos en algún punto nos atraviesa, que es la palabra procesos.
1: Procesos, sí. Todos atravesamos un proceso alguna vez. Y tal vez vos que estás del otro lado estás atravesando un proceso también. Así que queremos también que nos cuentes en el chat qué proceso estás atravesando hoy, qué proceso personal, o tal vez es un proceso de salud, un proceso laboral, no lo sabemos, así que ahí te invitamos a compartirlo, vamos a estar orando también por eso.
0: Sí, si vos tenés algo que quieras compartir, puedes hacerlo a través del chat y vamos a estar tocando ese tema en un ratito. Yo creo que muchas veces tratamos la connotación negativa de la palabra proceso, pero la realidad de que para los que somos hijos de Dios, todo ayuda para bien. Si estás en un proceso, no te preocupes. Vamos a estar hablando un poquito más de eso hoy.
1: Vamos a estar hablando de eso. ¿Qué te parece, Nancy? Ahora vamos a un spot y venimos enseguida.
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0: Estamos de regreso y saludamos a todos los que se están sumando a esta transmisión. Sean muy bienvenidos. Y como hablábamos antes, también, además de procesos, creo que un proceso importante es el proceso universitario que muchos ya atravesamos en su momento. Por eso hoy tenemos dos invitadas que vamos a estar hablando de la
1: universidad. De lujo.
0: De lujo, de la Universidad Evangélica. Así que tengo a mi lado a Lila Inatenco. Ella es directora de extensión universitaria en la Universidad Evangélica, todo lo que tiene que ver con cursos, diplomaturas y talleres. Y del otro lado tengo a Mariol Segovia. Ella es coordinadora de la diplomatura en acompañamiento terapéutico. Así que, Lila, Mariol, gracias por acompañarnos en esta tarde.
2: No, muchísimas gracias a ustedes, chicas. La verdad que es un placer, es un honor estar acá, estar presentando la universidad, la extensión universitaria. Uh-huh. Y bueno, básicamente es por eso que vine, para contar un poquito de qué se trata extensión universitaria. Uh-huh. Porque uno dice universidad y automáticamente piensa en una carrera universitaria de varios años, de mucho esfuerzo, de otro presupuesto, y no todos hoy en día pueden encarar una carrera universitaria. Por lo cual, lo que tiene la universidad es un área, extensión universitaria, que tiene otras propuestas universitarias, uh-huh, cortas, breves, desde talleres, desde seminarios, cursos universitarios, diplomaturas, donde uno puede formarse y capacitarse en lo que está haciendo o lo que, uh-huh, quiera hacer. O sea, puede tener una salida laboral incluso, puede mejorar lo que ya está haciendo, tiene capacitaciones por ser emprendedor, puede mejorar en lo que es su trabajo actual o puede aspirar a otro trabajo mejor. Uh-huh. Con lo cual es un amplio, muy amplio abanico de propuestas educativas.
1: Me encanta. Y si vos nos estás escuchando y recién te conectaste, vamos a estar hablando un poco de esas propuestas dentro de la extensión universitaria, y creo que es súper importante hablar de esto porque por ahí la persona dice, bueno, tengo que estudiar una carrera y ve aquellos años, ve aquella, sí, cosa que se ve tan lejana. Correcto. Pero hoy en día, qué bueno que existen oportunidades que son más cortas en tiempo, ¿no?
2: Totalmente.
1: Entonces, ¿me puedes contar un poco cuáles serían esas propuestas como tal que tienen dentro,
0: sí,
1: de la extensión?
0: Sí, que son muchísimas.
2: Son muchísimas. No voy a poder profundizar en cada una.
0: Tal vez ahí en como dividir en categorías.
2: Claro. Vamos a poder dividirlo. Por ejemplo, hay cursos cortos de un mes, hay cursos de 4 meses en distintos nichos. Relacionado al IA, por ejemplo. Todo lo que sea que ya no es futuro, es hoy. Si quieres conseguir un trabajo mejor, tenés que saberlo. Entonces, tenemos varios cursos apuntando a conocimientos en IA, adquirir conocimientos en distintas también aplicaciones de IA. O sea, IA para generar contenido. Por ejemplo, Nicole es especialista en esto. IA para el diseño, para los que quieren trabajar a través de diseño. IA para ventas, que puede ser para el trabajo o para el emprendimiento, para mejorar su propio emprendimiento. Bueno, y otras. Lo mismo, en comunicación hay muchos cursos de comunicación relacionados, de community manager, de publicidad. O sea, también uno puede trabajar de esto, uno puede aplicarlo en su emprendimiento. O sea, puede saber cómo publicar mejor lo que está vendiendo. Y esos son carreras muy cortas, o sea, de 2, 3, 4 meses salís con una capacitación tremenda.
1: Qué bueno.
2: Y lo más importante, quisiera hacer como un hincapié, que uno dice, bueno, el curso lo puedo hacer, no sé, solo en internet, en YouTube, me lo busco y me lo hago. Bueno, bien, si tenés una capacidad de autoaprendizaje y lo podés hacer y tenés suficiente el tiempo, porque tenés que pasar por muchos videitos hasta llegar a dar con algo que realmente te lo dé. Bueno, lo que tienen nuestras propuestas, que son avaladas por la universidad, o sea, es un contenido con profesores profesionales en lo que hacen, claro, académicos, es un contenido realmente revisado, práctico, no te vas a hacer perder tiempo, o sea, es algo que realmente, uh-huh, es muy recomendable.
0: Una opción muy viable para los que no quieren cursar una carrera de 4 años, sí, y puedan hacerlo a través de cursos. Uh-huh. Bueno, también tenemos a Mariol, ella es la coordinadora de la diplomatura en acompañamiento terapéutico. Así, algunas palabras, ¿de qué se trata y también a quién va dirigido?
3: Bueno, gracias por la invitación. En realidad, el acompañante terapéutico es aquella persona que está destinada a acompañar a personas en situación de crisis, que pueden ser momentáneas o transitorias o permanentes, ya sea por problemas de drogadependencia, en niños, en problemas de salud mental, Y realmente es para todas aquellas personas que realmente les gusta, que tienen pasión por ayudar al otro, pero de hacerlo de una manera calificada, de una manera con formación, sabiendo de psicopatología, sabiendo de cuál es el cuidado. Somos todos docentes universitarios, trabajando en la actualidad en todo lo que significa, así que es una excelente oportunidad para todas aquellas personas que les guste ayudar y acompañar a las personas, pero de una manera calificada.
1: Muy bueno, muy bueno. Y por ahí la persona que nos está escuchando y quiere obtener más información, ¿dónde podrían encontrar esa información?
2: A la página web. ¿Me recordás? Uevangélica,
0: mira, uevangélica.
1: Justo lo estamos viendo ahí en
0: la pantalla. .edu.ar y ahí el Instagram. En pantalla el Instagram, @universidadevangélica. Ahí tenés toda la info.
2: Correcto.
0: Buenísimo. Sí. Bueno, gracias Lila, gracias Mariel por su tiempo, por este rato. La verdad que hermoso poder saber que tenemos otras opciones para poder estudiar dentro de la Universidad Evangélica, sí, que también muy accesibles, propuestas muy accesibles. Así que bueno, gracias, de verdad, muchas gracias.
2: Gracias a ustedes.
0: ¿Y qué te parece si vemos un spot antes de continuar? Vamos a ver ahí un video.
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0: Bienvenidos de vuelta a todos los que nos están viendo. Si vos recién te conectaste, te damos la bienvenida. Puedes escribirnos en el chat tu pedido de oración, desde dónde nos estás viendo. Vamos a tener una tarde increíble. Esta es un poquito la previa del culto, ¿no, Nikki? Así que va a ser una gran tarde. Y también tenemos otra invitada hoy y quiero presentarla.
1: Hoy estamos llenos de invitados.
0: Estamos así a las corridas porque queremos hablar de muchos temas. Y creo que este tema, como lo estábamos hablando antes, es un tema que nos atraviesa a todos, que es la palabra procesos, ¿no? Siempre todos estamos en algún tipo de proceso y muchas veces no se nos da como las herramientas o el acompañamiento de decir, ¿cómo, con qué se come esto, no? ¿Con qué puedo, qué puedo hacer en medio de la espera? ¿Qué puedo hacer en medio de esperar a que ese proceso pase? Y para eso quiero darle la bienvenida a Vero Serra, que está con nosotros hoy. Una increíble mujer de Dios. Vero trabaja acá en el liderazgo de Catedral de la Fe. Ha acompañado, Vero, ¿cuántos años ya de estar trabajando en liderazgo?
1: Un montón.
0: De procesos, ¿sabes?
1: De procesos tengo como un máster.
0: Ahí va. Trajimos a la invitada adecuada. Si vos nos estás escuchando, escríbenos, compartimos en el chat cuál es ese proceso por el que estás pasando, porque vamos a estar hablando de eso un poquitito. Y antes de arrancar con las preguntas, queremos leer un par de mensajes. Nikki.
2: Sí, a ver.
0: Y saludar un poco a las personas. Volvemos a decirte, tenés pedidos de oración, escribilos.
2: Escribinos ahí en el chat, queremos leerte tu pedido de oración y también tu proceso. Un poco hablábamos de cuál es tu proceso, tal vez estás en un proceso personal, un proceso laboral. Queremos ahí también orar por vos. Y vamos a estar hablando junto con Verónica Serra, que ella es parte del equipo pastoral de Catedral de la Fe y también estás liderando Catedral Kids. Así que, ¿quién mejor que ella para
1: Estoy
2: poder hablar?
1: Estoy liderando con todo un equipo.
2: Con todo un equipo, claro.
0: Vero, y te quiero preguntar, ¿nosotros cómo hacemos para confiar en Dios cuando se siente como, cuando está esa sensación tangible de no está pasando nada? ¿Cómo hago para confiar en Dios en ese proceso?
1: El tema que justamente confiar no tiene mucho que ver con sentir. Entonces, a veces lo que queremos como ser humanos es sentir la presencia de Dios, sentirlo cerca, sentir que nos está respondiendo. Pero no tiene que ver demasiado muchas veces o la mayoría de las veces con el vocabulario de Dios, ¿no? Porque la fe, que es lo que nos conecta con Dios, tiene que ver con certeza, no tanto con emociones. Claro. Entonces, justamente esos tiempos en donde no sentimos o no escuchamos o pareciera que no está pasando nada, ahí es donde activa nuestra fe y decir, yo tengo la convicción de que, como cantamos, aunque no vea nada, Dios está obrando, ¿no? Entonces, creo que tiene que ver con agarrarnos de las convicciones, que las convicciones son las que nos trajeron hasta este lugar. Estamos donde estamos por convicciones, porque todos, más largos o más cortos, hemos atravesado procesos. Entonces, la convicción es lo que nos sostiene y creo que es la gran aliada en estos tiempos de proceso, de dificultad, de parecer que ver que Dios no está moviéndose, que jamás es así. Dios siempre está haciendo algo.
2: ¿Y cómo podemos distinguir si Dios está ahí obrando? Porque como decías, muchas veces no lo vemos, pero Dios está haciendo algo, ¿no? ¿Y cómo nosotros podemos distinguirlo o decir, bueno, no veo nada, pero de alguna manera sé que está ahí haciendo algo?
1: Creo que es medio parecida la respuesta, ¿no? Es saber, tener la convicción, yo sé que Dios está conmigo, lo sé, tengo la certeza, está la convicción en mi corazón. Entonces, es como no depender de la realidad, porque la realidad es como que nos bombardea todo el tiempo, tenemos, no sé, un diagnóstico, un despido, una situación familiar, es una realidad tangible. Y todo eso se levanta como enorme y a veces ponemos los ojos en eso y todo lo demás parece que no tuviera peso, pero en realidad la convicción es mucho más grande. Yo hoy pensaba, me encanta la historia de Pedro, ¿no? Que camina sobre el agua y escuchamos montones de prédicas sobre eso. Pero digo, él en ese momento, su realidad era que se estaba hundiendo. Hizo un clamor, y yo no sé si él sabía de física del principio, que se hundía, que no, pero él clamó, y él clamó, y tuvo como una fracción de segundo para acudir al Señor, y lo que lo sostuvo era saber que Dios podía vencer toda esa realidad en un instante. Entonces, creo que es tener la convicción de que uno, cuando acude a Dios, Dios está. Tal cual. Así de manera instantánea, o a veces en estos procesos, que aunque parezca raro lo que voy a decir, son maravillosos, porque son los que forman nuestro carácter.
0: Tal cual.
1: O sea, no hay carácter sin proceso.
0: Tal cual, tal cual.
2: Esa frase por favor, en la pantalla.
0: Me la ponen ahí.
2: No hay carácter sin proceso. Increíble.
0: Y Vero, vos que acompañás gente, yo creo que eso también es parte esencial, ¿no? La comunidad, la gente con la que te rodeas, en medio de un proceso donde tal vez la espera se siente frustrante, se siente cansado. ¿Cómo ha sido el rol de la comunidad a la hora de decir, tengo que sostener mi fe, ¿no? ¿Cómo sostengo mi fe? Cuando yo no lo estoy viendo, qué importante tener personas cerca que lo vean por uno, ¿no?
1: Mira, no es importante, es fundamental. O sea, no hay manera de pasar un proceso o atravesar una tormenta solo. No hay. Vas a hacer agua, hablando de Pedro. Entonces, hay muchas herramientas. La oración, la lectura de la palabra, todas esas cuestiones básicas que sabemos que hacen a nuestra vida espiritual. Pero estar rodeada de gente que nos sostenga, que nos comparta su experiencia, decir, mira, yo sé lo que te estoy diciendo porque lo pasé, porque lo viví, porque fue mi experiencia, y apoyarnos en esos testimonios, porque a veces uno busca en su historial y decís, no, Dios no, nunca estuvo conmigo, que tampoco es cierto, pero a veces cuando uno está mal es como que todo se nos confunde, claro, en la cabeza, y estar rodeados por gente que nos inspiren, que nos ayuden, no solamente a veces líderes, hermanos, amigos en la fe, que siempre tienen por ahí esa palabra que nos vuelven a enfocar y decir, no, me estoy hundiendo, pero ahí adelante yo lo tengo a Jesús, Él me va a sacar de este proceso y voy a salir en victoria.
0: Qué importante, ¿no?
2: Qué hermoso. Pensaba en esto que contabas de la convicción, porque muchas veces uno ve a otros contar testimonios de, no, porque yo no tenía trabajo y conseguí, no, porque yo me quería formar mi familia y pude conocer a mi esposo, a mi esposa y me casé, ¿no? Y a veces uno dice, al otro le pasa y a mí no me pasa. Y empieza a agarrarte la frustración de por qué siempre al otro le pasa lo que yo quiero que me pase a mí, ¿no? Entonces, ¿cómo nosotros podemos decir, bueno, Dios, no me quiero enfocar en que a los otros le están pasando cosas buenas menos, claro, a mí, ¿no? ¿Cómo puedo hacer ese cambio de mentalidad de decir, bueno, Señor, quiero enfocarme en lo que vos estás haciendo en mi vida?
1: Claro, es como mirar la misma situación, pero por ahí desde otro lado, ¿no? Decir, ¿por qué a él le pasa y a mí no? Decir, si a él le pasó, a mí también me puede pasar. Como que cambiar el enfoque. A veces frente a una realidad uno elige la lectura que hace de esa realidad, ¿no? Lo puedes tomar como un problemón o lo puedes tomar como que esta es mi oportunidad para crecer en fe, o esta es mi oportunidad para ver que lo que Dios hizo en otro lo puede hacer en mí. Es cambiar lo que vos dijiste recién, cambiar el enfoque, ¿no?
0: Qué importante eso, ¿no? Porque por ahí a veces olvidamos lo esencial del significado de ser cuerpo, donde decimos, tus victorias son mis victorias. Lo que Dios hizo en tu vida, lo puede hacer en la mía. Y creo que a veces el enemigo viene con la comparación a que uno esté como más enfocado de, mira cómo está el pasto de al lado, ¿no? Está más verde. Vos por ahí estás más seco. Y qué importante tener eso consciente. El hecho de decir, somos un cuerpo, Dios nos creó como cuerpo y tus victorias son mis victorias. Y en medio de eso, la conversación de Jesús hacia nosotros era, soportense también las cargas, ámense los unos a los otros. Entonces creo que el acompañamiento en medio de un proceso es, como vos decías, esencial, fundamental, ¿no? Y Vero, ¿qué herramientas prácticas nos puedes dejar a la hora de esa espera, ¿no? En medio de tal vez alguien está esperando una respuesta, está esperando una oportunidad, está esperando algo, que prácticamente ¿qué podría hacer en un día a día, ¿no?
1: Un poco las fuimos mencionando, creo, ¿no? Esto que nos estaban animando a escribir los pedidos de oración, porque la oración sostiene y levanta nuestros brazos. El leer la palabra de una manera intencional, como buscando, Señor, yo estoy atravesando este proceso, esta situación, quiero una palabra, y lo que nos han enseñado siempre es orar la palabra. Tengo una promesa y me paro en esa promesa porque yo sé que ahí no me voy a equivocar, que eso no va a fallar. Si yo oro la palabra que Dios me da, no hay chance de que esto no acontezca, ¿no? Y esto otro de no dejar de congregarse, como dice la Biblia, y rodearnos de gente saludable, emocional y espiritualmente, que son las personas que nos van a animar, ¿no? Y decirnos, bueno, estás atravesando un momento difícil, te entiendo, te acompaño, oro por vos. Y te cuento y te comparto mi experiencia para que esto también te sirva de aliento, ¿no? Entonces creo que es sumergirse en una vida espiritual activa, ¿no? Porque si no, nos quedamos ahí como encerrados con nuestro problema y eso nos genera agobio que es lo que no debemos hacer. Entonces creo que es mantener una vida espiritual saludable en el día a día, en el orar, decir, Señor, no siento nada, la verdad que no estaría entendiendo cuál es tu objetivo en esto, pero acá estoy otra vez delante de tu presencia buscando ahí que venga tu pronto auxilio.
0: Tal cual.
2: Yo podría decir, no pases tu proceso solo, no pases tu proceso sola, ¿no? Qué importante es poder tener gente que te apoye, que esté ahí acompañándote, que esté orando por vos y que también que te aliente, ¿no? Con la palabra de Dios.
0: Y ahí nos fueron escribiendo un par de mensajes en el chat. Si vos recién te conectaste, también puedes seguirlo haciendo. María Silvia está pidiendo oración por sus ataques de ansiedad y pánico. Vamos a orar por eso, María. Eduardo, que pide oración por sus nietos. Carolina, que pide oración, que hace días tiene molestias en el estómago. Creo que también esto es súper importante, ¿no? A la hora que vos estás en un proceso, el enemigo te quiere aislar y te quiere poner en un rincón, y lo importante es de que vos puedas ser vulnerable, tener la valentía de involucrar a otros, porque como decíamos, la comunidad es esencial, pero si vos no hablas, si vos no pedís ayuda, si vos no te acercás, pues va a ser difícil, ¿no? Entonces, si vos aún tenés pedidos de oración, escribilos en el chat, vamos a estar también orando por esto. Y ¿les parece, Vero? No sé, pero creo que sería importante orar por esto. ¿Te parece si hacemos una oración y oramos tal vez por todos aquellos que nos están escuchando y dicen, me siento sola, me siento solo, estoy en medio de un proceso que no sé qué hacer, o no sé qué hacer con este diagnóstico que ya tal vez tengo muchísimo tiempo y quiero ver una respuesta? Y creo que la soledad puede agobiar un poco, ¿no? En medio de la espera. Así que si vos te identificás con esto y decís, necesito ayuda, escribinos, no estás solo, puedes consultar en nuestras redes, en el chat, y vamos a estar en contacto con vos para acompañarte en medio de esto, ¿no? ¿Les parece si oramos?
2: Sí, oramos, Vero, ¿te parece?
1: Señor, te damos tantas gracias porque aún en medio de dificultades, de problemas, de tormentas, donde no podemos ver demasiado por delante, Señor, sabemos y confesamos en este día que vos estás. Señor, aunque no te veamos, sabemos, tenemos la convicción, la certeza de que vos estás y que estás obrando a nuestro favor. Señor, hay un montón de necesidades ahí que están escribiendo en el chat, procesos de enfermedad, familiares, Señor, situaciones de soledad. Pero en esta hora, Padre, en el nombre de Jesús, como cuerpo, nos unimos para pedirte, Señor, tu intervención sobrenatural. Señor, que cada persona que esté atravesando un proceso y que sienta, Dios, que no hay nada, que no hay respuesta, que los cielos son de bronce, en este día declaramos que los cielos se abren y viene tu respuesta sobre su necesidad, sobre su vida. Señor, que estas personas se sientan abrazadas por esta oración, por el clamor de tu iglesia, sientan y sepan que son parte de una iglesia que intercede y ora en favor de sus vidas. Señor, declaramos cielos abiertos y respuesta de lo alto en el nombre de Jesús para cada hombre, para cada mujer que esté atravesando un proceso, Señor, difícil, que esté ahí clamando y reclamando tu respuesta. Señor, decretamos cielos abiertos sobre ellos en el nombre precioso y poderoso de Jesús. Amén.
0: Amén.
1: Y amén. Amén.
2: Bueno, Vero, muchas gracias por el tiempo. La verdad que nos acompañaste y fue súper hermoso saber que hay gente de este lado de Catedral que te quiere acompañar en tu proceso. Así que vamos a seguir orando después por todas las necesidades. Así que, Vero, gracias. ¿Y qué les parece si, perdón, antes de ir al auditorio, yo sentía, mientras orábamos, que había mucha gente del otro lado que estaba atravesando un proceso y se había alejado de Dios? Perdón que interrumpa así, pues ya nos íbamos a ir al auditorio, pero yo sentía que había gente del otro lado de la pantalla que estaba atravesando un proceso, estaba alejado de Dios y que estaba atravesando ese proceso solo. Queremos decirte que hay una iglesia de este lado que quiere acompañarte, que quiere abrazarte, que quiere estar ahí con vos, orar. Así que déjanos tu mensaje ahí abajo en el chat, o también escribinos por Instagram por las dudas de que no te animes a exponerte en el chat de YouTube, en @catedraldelafe_.
0: Y si vos estás en Capital Federal, nosotros estamos ubicados en el barrio de Caballito, en Avenida Perón 1040. Si estás cerca, venite el fin de semana, vamos a estar acá, vas a encontrar una comunidad segura para que vos puedas caminar, plantarte, crecer en estos procesos. También si estás lejos, ubica una iglesia que esté cerca de tu localidad, de tu barrio, si estás en otra provincia, si nos escuchas de otro país, de donde sea que nos estés escuchando, hay gente cerca, hay iglesia cerca, porque Dios está haciendo algo increíble. Así que te animamos, como decía Vero, a poder seguir congregándote, a poder seguir buscando esta ayuda, esta comunidad, acompañamiento. Y si vos recién te conectaste, te damos la bienvenida una vez más. Escribiéndonos en el chat, veníamos hablando de procesos, luego vas a poder devolverte y escuchar un poco la charla, pero escribíos en el chat alguna petición. Estuvimos orando un par de mensajes, piden mucho por sanidad física, muchos malestares que están como rondando, y sabemos de que Dios lo puede volver a hacer, de que la sangre sigue siendo vigente, así que vamos a seguir orando por esas sanidades. Y si vos estás escuchándonos, compartí este link, mandalo a los grupos, envíalo a tus familiares, a tus amigos, y ahí yo creo que estamos ya listos.
2: Estamos listos.
0: Prepárate el mate, prepárate el living, corre todo lo que tengas que correr, porque vamos a tener un gran tiempo de adoración. Vero, una vez más, muchísimas gracias por haber estado con nosotros.
1: Un placer.
0: Muchas, muchas gracias. Así que bueno, estamos listos.
2: Estamos listos, vayamos a la auditoría.

0: dos personas que tengas al lado tuyo, decirle qué bueno que viniste. Vamos todos.
1: Bueno, le vamos a compartir un versículo que está en Juan 4:23 y dice: más la hora viene y ahora es, cuando los verdaderos adoradores adorarán al Padre en espíritu y en verdad, porque también el Padre tales adoradores busca que lo adoren.
0: Amén. Qué palabra preciosa, ¿no? Nos dice que la hora viene y ahora es. Y algo que sentíamos con Cele es que esta es la hora, este es el momento, este es el día. Y dice que lo adoremos al Señor en espíritu y en verdad. Y cuando nos habla de adorarlo en espíritu, yo te invito en esta tarde que lo puedas adorar desde lo más profundo de tus entrañas, de lo más profundo de tu corazón, y también adorarlo en verdad. Tiene que ver con esto de, el Señor nos llama a no solo adorarlo en un espacio físico, en un momento específico, sino que de esta tarde y de este momento podamos hacer de nuestra vida una adoración al Señor. Y yo quiero invitarte a que lo puedas adorar, no por lo que te esté tocando atravesar, porque muchas veces cuando las cosas marchan bien, comenzamos a adorarlo al Señor. Yo quiero que lo adores y adoremos juntos en esta tarde por quién es. Él es la verdad. Así que si les parece cerrar los ojos, yo voy a hacer una oración y quiero que esta sea una tarde diferente a las demás, donde podamos adorar al Señor por quien es Él. Amén. Padre, te damos gracias. Jesús, bendecimos esta reunión, bendecimos, Señor, la iglesia, bendecimos esta familia. Te pido, Espíritu Santo, que estés tocando, Señor, los corazones, Señor. Aquellos que quizás vinieron con situaciones, Señor, con dolencias, Señor, que esta sea una tarde donde te podamos adorar a vos por quien sos vos. Porque en esencia, Señor, vos sos la verdad. Espíritu Santo, te pido, Señor, que te glorifiques. Señor, que esta sea una tarde, Señor, donde podamos rendir, Señor, nuestras vidas delante tuyo. Señor, te adoramos, te bendecimos, te exaltamos, Espíritu Santo. Bendice esta familia, bendecimos, Señor, la iglesia, bendecimos nuestros pastores. Es en el nombre poderoso de Jesús. Y te damos gracias en el nombre del Padre, del Hijo y del Espíritu Santo. Amén. Amén.

¿Cuántos vinieron con un corazón de adorador esta tarde? Hoy pensaba en la palabra rendir, y se desglosa de la palabra dar, porque cuando estamos en una guerra, cuando alguien se rinde, se despoja y da todas sus armas, y de ahí se desprende el término rendir, que también tiene que ver con esto de dar. Y el Señor en esta mañana me preguntaba, ¿qué tenés que dar esta tarde o esta mañana a mí? ¿A qué tenés que rendir? A veces construimos altares, construimos armaduras espirituales que nos impide acercarnos al Señor. Y Él en esta tarde quiere acercarse a vos. Y te invito a que vengas a rendir tus armaduras, a despojarte de todo lo que te armaste esta semana. El altar está abierto para que puedas dar un paso de fe y decir, bueno, en esta tarde voy a rendir mi corazón a ti. Voy a bajar mi espada, voy a bajar mi armadura, voy a bajar mi casco, toda pared que construí esta semana. Y acá estoy, Señor, quiero que tomes mi corazón. Porque no hay corazones perfectos, pero el Señor sí está buscando corazones rendidos a sus pies.

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Pero siento que el Señor hoy quiere traer un sello de amor. Porque es el perfecto amor que echa fuera el temor. 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

nosotros le cantamos al Señor, pero siento que Él te está cantando en esta tarde. 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

0: Estamos de regreso con la transmisión de Catedral de la Fe. Estábamos pasando un momento hermoso en el auditorio, adorando juntos como familia. Así que si te estás sumando recién ahora, bienvenido a la transmisión de este día. Y tenemos algunos mensajes.
1: Tenemos mensajitos de personas que fueron escribiendo sus peticiones. Y ahí nos escribió Jesús, que necesita orar por trabajo, puertas abiertas para un trabajo. Elsa, que pide oración por unidad en su familia. Ciro, que pide oración por su mamá Eva, que está con angustia. Patricia, que pide también por su amiga, porque está con depresión. Creemos en que Dios tiene una respuesta para todas estas peticiones. Sabemos de que Él está vivo y sigue obrando, así que creemos juntos en que Él va a traer la respuesta. Y si vos nos estás viendo por primera vez, esta es una comunidad que está lista para orar por tus necesidades, tus peticiones. Si por ahí te pasaron el link y nos estás escuchando, bienvenido seas. Vamos a tener una tarde que aún falta más, falta el plato principal, ¿no? Pero a medida que nos escuchas, poné en los comentarios del chat tus peticiones, de dónde nos estás viendo, saludarte, decirte que no estás solo, que qué bueno que estás acá conectado con nosotras para vivir esta tarde. Y creo que ahora vamos a ir a un momento muy especial, que también es adorar a Dios. Venimos de un momento de adoración increíble en el auditorio con el resto de la iglesia, y ahora vamos a entrar en un momento de adoración que también es a través de nuestras finanzas, de nuestras ofrendas. Así que, Nikki,
0: vamos ahí, en pantalla tenemos el versículo, que es Lucas 6:38, que dice: den y recibirán, lo que den a otros les será devuelto por completo, apretado, sacudido, para que haya lugar para más, desbordante y derramado sobre el regazo. Y mientras leía este versículo, pensaba un poco en un tiempo donde a mí también me tocó atravesar lo que es la falta de trabajo. Ahí justo decías que Jesús pedía por falta de trabajo. Cuando terminé mi carrera universitaria, la realidad es que no tenía experiencia laboral. Entonces me puse a buscar trabajo de lo que sea. Estuve como un año sin trabajo y estaba muy frustrada. La verdad que estaba pasando una situación bastante difícil, bastante angustiante, porque llega un punto en que necesitas pagar tus cosas, necesitas hacerte responsable económicamente de muchas necesidades. Entonces ahí fue donde decidí confiar en Dios plenamente y decir: bueno, Dios, no se me está dando, estoy yendo a entrevistas, estoy dejando mi currículum, me llaman a veces y me dicen que no, o a veces no me llaman. Pero aún en ese tiempo donde yo igualmente podía dar de lo poco que tenía, Dios fue fiel. Y como dice la palabra, ¿no? Lo que den va a ser devuelto, ¿no? Entonces, lo que vos le des a Dios, por ahí es poco, por ahí hasta te da vergüenza dar tu ofrenda, porque sí, son dos monedas, como la viuda. Recordemos la historia de la viuda que dio muy pocas monedas y que Jesús dijo: ella dio más que todos porque dio todo lo que tenía, ¿no? Con esa fe que vos puedas ofrendar a Dios, puedas diezmar a Dios: no tengo mucho, Señor, pero lo que tengo es una manera de decirte: Dios, yo confío en vos, confío en que vas a hacer el milagro y confío en que esto también me va a ser devuelto, ¿no? Así que, Nan, ¿qué te parece si antes de ofrendar, les contamos a los que nos están mirando de manera virtual cómo pueden hacerlo?
1: Sí, pues ahora en pantalla vas a ver un código QR con el que puedes escanearlo. También puedes hacer una transferencia y los datos te van a aparecer ahora en la pantalla para que puedas dar de forma virtual. También, si vos tenés tu ofrenda física y la querés venir a dejar a la iglesia, lo puedes venir a hacer, pero por ahora te motivamos a que lo hagas de forma digital a través de los medios de pago que tenemos. Y qué bueno eso que compartías, Nikki. Creo que es importante recordar esto, ¿no? Una vez más, de que vos estás tal vez atravesando por algún problema de finanzas o estás pidiendo por algo, recordar la promesa de que Él es tu proveedor y nos da siempre más que suficiente para lo que nosotros necesitamos. ¿Les parece si oramos por esto ahí donde estás? Estás en el living, si estás conduciendo, tal vez si nos estás, donde sea que nos estés escuchando, toma ahí tu ofrenda, tómala en fe, si la tienes que tomar en fe, y presentáselo al Señor hoy, reconociendo de que Él puede hacer más que suficiente. Así
0: antes
1: que
0: de orar, oremos. Quiero contar el testimonio que Dios me bendijo con un trabajo, que pude salir adelante y que después de trabajo vinieron otros trabajos mucho mejores. Entonces, animarte que sigas confiando en Dios en medio de tu situación, que vas a ver el milagro. Así que, bueno, oremos.
1: Dios puede hacer siempre más que suficiente. Así que toma ahí tu ofrenda y vamos a orar por esto. Señor, gracias porque vos sos el proveedor de cada hogar, de cada persona que nos está escuchando, nos está viendo, Señor. Vos conocés nuestras necesidades, necesidades, conoces nuestras limitaciones, nuestros sueños, conoces todo, Señor, lo que necesitamos. Y oramos específicamente, Señor, por las finanzas de cada hogar. Gracias porque vos sos el proveedor, el que prepara la mesa, Señor, y el que tiene listo más que suficiente. Gracias porque vos no das conforme a lo que nosotros te demos, sino que vos das conforme a las riquezas en Cristo. Y hoy, Señor, oramos por esa gente que nos está escuchando y dice, necesito un trabajo, necesito mejorar mis finanzas, necesito sustento para mi familia. Señor, oramos para que vos seas revelado como ese padre bueno, que tiene buenos regalos, que tiene provisión para sus hijos, Señor. Creemos en trabajos que sean abiertos en esta temporada, Señor, que puertas sean abiertas para cada persona que lo necesita, y oramos por estas ofrendas y estos diezmos, Señor, que sean de tu agrado. Gracias porque es la forma en la que podemos responder al amor inagotable que vos nos das, Señor. Así que presentamos nuestras ofrendas declarando que te pertenecen, Señor, que te pertenece nuestra vida, y oramos, Señor, para que vos nos des esa sabiduría para cómo administrar los recursos que pones en nuestra mano, Señor. Gracias por la forma en la que nos sorprendes, y una vez más te decimos, te mereces todo, Señor, te mereces todo. Así que presentamos nuestras ofrendas y oramos todo esto en el nombre de Jesús. Amén. Amén. ¿Les parece si vemos unos videos?
2: Yo crecí escuchando historias. Historias de gente que caminaban kilómetros solo para orar. De noches enteras cantando y calles que se llenaban. Escuché de la calle Azusa. Dicen que nadie importante estaba ahí, pero Dios sí estaba. 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Después yo lo vi también. 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Vi familias arrodilladas juntas por primera vez. Vi jóvenes quedarse horas después de que todo terminaba, solo para seguir orando. Aprendí algo con los años. 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Y ahora te toca a vos.

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0: increíbles todos los anuncios que se vienen, todas las actividades que se vienen. Así que si vos estás ahí pendiente, tenemos grandes cosas pasando. Siempre conectate con nosotros a través de las redes sociales. Muy importante que nos escribas, nos veas. Y bueno, antes de irnos ya al auditorio, dijeron, ¿qué pasó acá? Salió una torta de la nada. Y hoy es el cumpleaños de Nikki. Así que queríamos esperar este momento para que también vos que estás ahí me ayudes a celebrarla. Gracias. No voy a cantar por respeto, pero sí vamos a soplar la torta.
1: Gracias, Semi, que no, la productora nos
0: sí,
1: hizo,
0: la productora
1: hizo la torta.
0: Sí, la productora que está detrás de escena
1: nos
0: hizo torta.
1: Así que gracias, Semi. Voy a soplar porque nos tenemos que ir a la vida.
0: Si vos estás ahí, ponerle en el chat feliz cumpleaños, Nikki. Así que bueno, vamos a ir al auditorio. Prepárate ahí tus notas, tu Biblia, tu mate, porque vamos a escuchar una gran palabra. Nos vemos.
1: Nos vemos.

Dios te reconoce. El amor de Dios te acepta tal cual como sos. Porque seguramente necesitas fe, necesitas esperanza, pero lo más fuerte y lo más importante que vos y yo necesitamos es el amor de Dios. Por eso en esta hora quiero orar especialmente por aquellos que vinieron a buscar la aprobación, no de la gente, no del mundo, la aprobación de Dios. Que puedas decirle: Señor, yo necesito tu aprobación, yo necesito ser un hijo amado, yo necesito, Señor, ser abrazado por tu amor. Por eso quiero conocerte, si estás por primera vez, por segunda vez, si sos de aquellos que decís: bueno, yo ya conozco, ya pasé por esto, ya sé cómo sigue la historia. Bueno, Dios te dice: yo te he vencido porque soy más fuerte que vos, y te he convencido para que esta sea una tarde diferente para tu vida, y que puedas decirle: Señor, no hay nada más grande y más fuerte que tu amor. Así que si estás por primera vez, yo quiero orar por tu vida. Levanta tu mano. ¿Quiénes son los que están por primera vez? O quizás digas: Señor, yo quiero ser aquel a quien venzas. Deja tu lugar, vení acá adelante, rápido, rápido, rápido, porque en esta casa ha sido preparado un lugar para que vos puedas venir, adorar, bendecir su nombre. Santo, santo eres, Señor. En esta casa, Señor, hemos hecho un lugar, hemos preparado, Señor, un lugar especial para ti, Dios. Deja tu lugar, ahí tenés, los que están arriba tienen una escalera a la derecha, a la izquierda. Vengan rápido, rápido, rápido, porque vamos a decirle: Señor, he aquí, he vuelto a casa. Necesito ser un hijo amado, una hija aprobada. Bendito Jesús, bendito Jesús. Te bendecimos, iglesia, te bendecimos, Señor. Gracias, gracias Dios, gracias Dios. Ahí le hacemos lugar por este costadito. Ahí va, muy bien. Venga, familia, papá, venga, venga por acá, venga. Acérquese acá. Vengan, chicos. Gloria a Dios, gloria a Dios. Bendito eres, Señor. Bendito eres, Señor. Acérquense un poquitito más. Ahí está. Porque los quiero ver bien de cerca. Quiero verte a los ojos, porque Dios te ha traído a este lugar para decirte: sos mi hijo amado, sos mi hija amada, y te traje a este lugar con lazos de amor, y pasé por encima de tu voluntad porque yo soy más fuerte. Así que, ¿qué te parece si podemos todos juntos decirle a Dios que no solamente pase este momento, sino que se quede en nuestro corazón? ¿Te parece? Lo invitamos al Señor a nuestro corazón. Repetí después de mí esta oración: Señor Jesús, yo te invito a mi casa, a mi corazón. En esta hora yo te pido perdón porque estuve lejos de tu casa, pero hoy yo te pido que me vuelvas a tocar, que me vuelvas a dar una oportunidad. Te recibo como mi Señor y mi Salvador, y te pido perdón por todos mis errores, por todas mis equivocaciones, y hoy prometo seguirte para toda la vida, en el nombre del Padre, del Hijo y del Espíritu Santo. Amén. Padre, toca las vidas, Señor. Toca estas vidas, Señor. Tócales, Señor. Abrázalos, Señor, con tu amor. Abraza, Señor, estas vidas en el nombre de Jesús. Sean llenos de tu amor, llenos de tu Espíritu Santo. Ahora, Padre, en el nombre de Jesús, los que se sintieron desplazados, abandonados, los que sufrieron golpes, heridas, los que fueron violentados verbalmente, económicamente, en esta hora, Padre, tócales, Señor. Tu mano de poder venga sobre ellos ahora, Dios. Ahora, Dios, es en el nombre de Jesús, Señor.
Declaramos libertad, salvación sobre cada vida y cada familia aquí representada. Lo hacemos en el nombre de Jesús. Amén, amén y amén. Gloria a Dios. Amén. Muy bienvenidos, bienvenidos. Miren, acá tenemos a tu izquierda, si mirás, un cartel que dice bienvenidos a casa. Vamos a tomar nota de tu pedido de oración. Así que ahí vamos a ese lugar. Fuerte ese aplauso.

eso es uno de los momentos de la reunión que yo más disfruto, porque la Biblia nos dice que hay fiesta en los cielos cuando... Cuando cantamos, adoramos, sí, perfecto. Pero ¿qué dice la Biblia? ¿Que hay fiesta cuando? Cuando un pecador se arrepiente. Y es maravilloso, yo los conté ahí porque yo cuento a mis hijos. Y yo conté acá 33 personas que hoy volvieron a la casa del Padre. Así que en esta casa, todos juntos, alegramos los cielos y alegramos el corazón del Padre. Señor, es para ti. Nos comprometemos a cuidar a tus hijos, Señor, y gracias por esta responsabilidad y este privilegio. Fuerte el aplauso, fuerte, fuerte, fuerte. ¡Cuánta alegría que hay en los cielos! Muy bien. Antes de tomar asiento, si hay alguien que todavía no pudo dar la ofrenda, tenés tu ofrenda en tu mano, querés levantarla bien en alto si podemos identificarte, los hermanos todavía están por ahí. Si tenés tu ofrenda en tu mano, levantala bien en alto, así te puedo ver, te podemos ver. Creo que todos entonces pudimos dar al Señor y ahora sí le damos muchas gracias a los hermanos que nos han acompañado en el servicio de la ofrenda. Le damos un aplauso por el trabajo, por acompañarnos y estar. Muchas gracias. No se me sienten todavía, un ratito más, vamos, un ratito más puestos de pie. Porque tenemos algo muy importante que se nos acerca ahora dentro de muy poquitos días y ustedes me van a decir qué es. ¿Qué se acerca en estos días? Tenemos una semana muy especial, que es una semana que esperamos con mucha expectativa a lo largo del año, y es nuestra semana de... Y me parece que ya están teniendo el machete, por eso. Salió muy bien. No, no, yo sé que ustedes lo saben, pero tenemos nuestra semana de gloria del 10 al 12 de junio. Miren, esta mesa está preparada y el Señor ha preparado una mesa para que nosotros podamos venir y servirnos de todo lo que necesitamos, especialmente de su presencia. Porque cuando probamos de Él, cuando probamos del pan de vida, no hay nada que nos satisfaga como nuevamente la presencia del Señor. Y la mesa va a estar preparada entonces desde el 10 al 12 de junio, 19:30 horas. No te podés perder esta semana de gloria. Son días especiales. En cada noche, escucha bien, en cada noche vamos a estar participando de la cena del Señor. Así que si vos querés tomar la Santa Cena, estos días van a ser especiales. Hacé planes. ¿Cuántos nunca participaron de una semana de gloria? Levanta tus manos bien en alto. Muy bien, los vamos a estar esperando. Los esperamos. Este año vos tenés que participar. Esta semana de gloria está diseñada especialmente para vos y para cada uno de nosotros. Así que decirle al que tenés al lado tuyo, no te olvides, no te quedes afuera. Nos vemos en la semana de gloria, ¿sí? Cierra tus ojos, Señor. Gracias por tu maravillosa presencia. Gracias porque estás en este lugar. Gracias, Señor, porque tomaste la decisión de venir a habitar en nuestros corazones. No fue nuestra intención, no fue nuestra búsqueda, aunque estábamos, Señor, sedientos, aunque teníamos mucho hambre, íbamos de lugar en lugar y no podíamos encontrar lo que necesitábamos, pero fue tu presencia que entró en nuestras vidas y nos revolucionó, nos cambió. Y Señor, tu presencia satisfizo todo lo que necesitábamos. Gracias, Señor, por esa satisfacción plena que solamente podemos encontrar en ti. Gracias, Señor, gracias y gracias, porque en este momento estás una vez más en este lugar para llevarte todas nuestras necesidades, para traer tu presencia, acercar tu presencia. Cuando tu presencia viene, trae paz. Cuando tu presencia viene, trae salud. Cuando tu presencia viene, trae nuevas fuerzas. Cuando tu presencia viene, trae restauración. Cuando tu presencia viene, las tentaciones se van. Cuando tu presencia viene, la oscuridad se va. Cuando tu presencia viene, viene la vida y los espíritus de muerte.

economía, los que están enfermos, Señor, aquellos que están en hospitales, internados, tócale, Señor, llegue tu mano de sanidad. Toca a cada familia y toca a cada hogar. Y tócanos, Señor, en este día, todos los que estamos aquí. Venga la manifestación de tu presencia, tan real, tan presente, tan viva como siempre. Señor, estás aquí. Declaramos que Jesús está aquí y que Jesús reina en este lugar. Por sobre cualquier otra cosa que se quiera levantar en medio nuestro, declaramos que los cielos gobiernan la tierra y que Jesús es el Rey y que Jesús está reinando en este lugar, en este día. Gracias, Señor, gracias. En el nombre precioso de Jesús. Amén. Amén y amén. Jesús reina. Jesús reina. Él está en este lugar. Él tiene el control de todo. Dale un fuerte aplauso. Fuerte, fuerte, fuerte, fuerte. Gracias, Señor. Gracias, Señor. Gracias, Jesús. Muy bien, pueden tomar asiento. Gracias, Señor. Jesús está en medio nuestro. Jesús está en este lugar. Y yo soy una sorprendida del mover de Dios, de ver cómo Dios se mueve y cómo Dios se manifiesta. Dios no deja de sorprenderme porque el mover de Dios se sale de mi marco natural. Como humana, uno tiene un marco, pero el obrar de Dios se sale de ese marco natural. Y a veces hay maneras que Dios obra que están muy, pero muy fuera de mi lógica y muy, muy fuera de mi alcance, de mi capacidad. Dios obra de maneras maravillosas, asombrosas, y nunca dejo de asombrarme. Y yo quiero animarte cada vez que busques a Dios y cada vez que juntos como iglesia nos venimos a este lugar y nos reunimos, que no pierdas la expectativa, porque Dios está obrando y Él siempre nos quiere sorprender. Él siempre nos sorprende. Y además Dios es súper generoso. ¿Cómo es Dios? Súper generoso. Miren lo que nos dice Efesios 3:20. Y aquel que es, primera característica que señalo, poderoso, es decir, que tu padre y mi padre es poderoso. Y sigue, para hacer todas las cosas mucho más abundantemente. Parece una redundancia, pero nos quiere garantizar de que es así, que Él es poderoso y que Él puede hacer todas las cosas. Y dice, mucho más abundantemente de lo que nosotros pedimos o entendemos. Y este pasaje me encanta porque Dios sabe que nosotros pedimos. Y pedimos y pedimos, Señor, te pedimos, necesito y te pido y te pido. Pero acá nos dice que el Señor te va a dar mucho más de lo que estás pidiendo. No, me parece que no me entendiste. El Señor te va a dar muchísimo más de lo que vos entendés y de lo que estás pidiendo. Gracias, Señor. Tenemos un Padre y Dios todopoderoso que Él nos escucha y Él es generoso. Él es generoso para suplir todas nuestras necesidades, toda tu necesidad. Todo lo que estás atravesando hoy, todo lo que te falta hoy. Dios es poderoso, Dios es grande. Ahora, a veces, a pesar de todo esto, sentimos en algún momento que pareciera como que Dios no me escucha, o como que Dios está lejos, o quizás está distraído, vaya a saber, estará ocupado haciendo un milagro para otra persona que no soy yo. Como que Dios está lejos de mí, y especialmente a veces en esos momentos de urgencia. ¿Viste cuando estás en momentos de urgencia? Cuando necesitas que te respondan, pero que te respondan ahí, exactamente, ahí, en ese momento. Cuando los problemas se nos salen de control, cuando perdemos el control, cuando los problemas nos aplastan. No sé si me estás entendiendo, pero sentís que no podés como levantarte, no podés enderezarte, no te podés poner derecho porque te sentís con un agobio. O cuando los problemas te presionan de tal manera que estás a punto de explotar, de estallar. Es como que faltaría simplemente un pequeño alfiler que se ponga sobre vos para que digas, ya está, es el peso suficiente para estallar y para explotar, ¿no? Son esos momentos donde, claro, no damos más, no tenemos más capacidad de resistencia. Y yo digo,
frente a todo esto, digo, ¿será entonces que realmente Dios se olvida de nosotros? ¿Se olvida de lo que me está sucediendo? ¿Se olvida de lo que yo estoy necesitando? ¿Será que Dios puede abandonar ese proceso que la Biblia nos dice que Él comenzó una obra en nuestros corazones? Y uno puede pensar en ese momento de como de ausencia o de silencio, ¿será que Dios se olvidó? ¿Será que Dios me va a abandonar? Venimos hablando a lo largo de estos fines de semana de un salmo que para mí es como una perla en la Biblia. Me encanta el libro de los Salmos, pero este salmo particularmente, el Salmo 139, es un salmo maravilloso, es una perla dentro del libro de los Salmos. Y el libro de los Salmos 139, versículo 15, miren qué nos dice y cómo nos explica esto. No fue encubierto de ti mi cuerpo, bien que en oculto fui formado y entretejido en lo más profundo de la tierra. Manifiesta que tu cuerpo, donde vos vivís, porque todos habitamos en un cuerpo, ¿no? Tenemos un cuerpo, todos habitamos en un cuerpo. Y lo que está diciendo acá es que tu cuerpo, donde vos vivís, nunca estuvo ni estará en modo oculto para Dios. Eso es lo que nos está diciendo este salmo, porque dice, fui entretejido en lo más escondido, oculto. Ahí, Señor, vos me viste, desde ese lugar vos me viste. Y yo no puedo dejar de pasar por alto, al mencionar esto, el valor fundamental de la vida y saber que la vida, la concepción, comienza en el vientre de cada mujer y que lo que tenemos adentro no es un grupo de células que se unen, no es una extensión de mi cuerpo, porque siempre lo expreso de esta manera, cuando el bebé está dentro tuyo, tu sistema nervioso, ahora en este momento, yo di la orden, estoy hablando, pero di la orden, Alejandra, camina, y el cuerpo, ¿qué hace? Camina. Pero de repente tu panza empieza pam, pam, pam, y vos decís, quédate quieto, y no se queda quieto. ¿Por qué? Porque es otra persona, no te obedece, porque es otra persona. Tiene otro ADN, no es una extensión de mi cuerpo, sino que es otro cuerpo con otro ADN, con otra identidad totalmente diferente. Y esta semana, lamentablemente, tuvimos una noticia que para mí fue como escalofriante, no sé si escuchaste, pero una niña de 12 años fue violada en Santiago del Estero y finalmente la trajeron aquí a Buenos Aires y en Villa Ballester le hicieron un aborto. Pero el detalle de esto es que el bebé tenía 8 meses y el médico, escuché al médico y el médico dijo, yo hice lo correcto, yo hice lo que tenía que hacer. La clínica fue intervenida y cuando intervinieron encontraron entre más o menos 8 bolsas o algo así de bolsas negras donde había bebés entre 7 y 8 meses. ¿Escucharon? Cuando yo vi la foto es como que la pasé porque para mí fue muy fuerte. Bolsas donde había bebés entre 7 y 8 meses y claro, ahora está la investigación avanzando porque lo que quieren saber, de acuerdo después a la autopsia, es si esos bebés respiraron, porque si entró oxígeno en sus pulmones quiere decir que eran una persona que se cometió un delito. Y se agrava todavía la situación de esta nena de 12 años porque como ella fue violada y toda una causa, esta gente está libre, los están buscando y lo que la justicia quería encontrar era identificar el ADN para ver si era compatible y buscar a los causantes de este delito. Pero todo se complicó porque en realidad no fue guardado o preservado en el frío y entonces una gran complicación. La verdad que la noticia fue muy fuerte, fue escalofriante. Yo quiero hacer un alto, yo soy mujer y entiendo perfectamente lo que significa primero una violación y en segundo lugar que una criatura de 12 años sea violada, lo comprendo. Pero más allá de la comprensión, lo que sí nosotros debemos de entender es que lo que está en el vientre es una vida y esa vida merece respeto. Y algo que
a mí también me llama la atención es escuchar en esta semana, porque la noticia estaba, y entonces comienzan a hablar desde un lado y desde el otro lugar. Pero algo que yo te quiero decir, y te lo digo como una persona que trabaja en salud mental, y es que un aborto no te soluciona el trauma de una violación. Es otra cosa, son dos cosas totalmente diferentes. Podés sacar lo que tenés en tu vientre, pero el trauma de la violación no se soluciona, sino que empieza recién el proceso. Y también algo más quiero agregarte, porque también se escucha mucho, es que tener un bebé cuando uno es tan pequeño es como que te estorba en la vida. Por favor, una vida nunca es un estorbo para nadie. Una vida es una vida, y siempre una vida tiene que ser bienvenida. Pero no podía dejarlo pasar, porque al leer este salmo y al ver este salmo que nos dice de manera ahí como tan clara, no fue encubierto de ti mi cuerpo. Señor, cuando estaba en el vientre de mi madre, vos me viste. No podía dejar de pasar esta reflexión en esta tarde y comentárselas entonces a ustedes. Pero bueno, de alguna manera, retomando nuestro tema, volviendo al pasaje bíblico, dice el Salmo 139:15, fui entretejido en lo más profundo de la tierra. ¡Qué tremendo! Porque el salmista está hablando del momento en que Dios forma nuestra vida en el vientre de nuestra mamá. Y hay momentos donde la mujer no sabe todavía que está embarazada, ni se da cuenta, no sabe, porque no tiene ningún síntoma. Es el primer momento donde el óvulo y el espermatozoide se unieron y uno no se dio cuenta. Pero sí, Dios, que es tu padre, dice, desde ese momento yo te vi. Y desde ese momento yo estoy presente, aún antes que vos te dieras cuenta, antes que tu madre, que tus padres lo supieran, yo estaba presente en ese lugar. Nuestro Padre nos ve, nuestro Padre nos conoce. Y dice que fuimos entretejidos. ¿Vieron la palabra que se utiliza? Entretejido. Y el entretejido es el acto de enlazar, de unir, de trabar hilos y de alguna manera de hacerlo de una forma correcta para que sea algo sostenible y algo duradero. Es una obra artesanal el entretejer, el tejido. Yo recuerdo que tengo recuerdos de mi mamá. Mi mamá tejía y mi mamá cosía. En esa época, las mamás por lo general nos hacían toda la ropa. Mi mamá, por ejemplo, me hizo mi vestido de novia. Y mi mamá también me tejía. El tema es que ella, bueno, salía a comprar los ovillos de lana, llegaba a casa muy contenta, y entonces tenía que buscar a alguien para que le ayudara. ¿Qué cosa? ¿Qué había que hacer? ¿Qué hay que hacer con el ovillo? Se empiezan a reír y hacen así con las manos. Claro, porque el ovillo viene, pero hay que desenredarlo, hay que armar, ¿no? Entonces, el bollo donde después se comienza a tejer. Y en ese momento desaparecían todos en la familia, porque nadie quería extender los brazos, porque tenías que ir para un lado, para el otro, se enredaba. Entonces, se iban todos. Pero bueno, a algunos siempre le tocaba. Pero después venía la expectativa. ¿Para quién estará tejiendo? Porque después ella tomaba las dos agujas y comenzaba entonces a tejer. Y uno no sabía, ¿será un suéter? ¿Será una bufanda? ¿Para quién será? Yo soy la más chica, así que la ligaba a veces más seguido que mis hermanos. Pero ahí estábamos, ¿no? Con la expectativa. Nosotros no sabíamos, pero ella siempre ya tenía en su cabeza el diseño de lo que iba a hacer. Ella tejía sabiendo el diseño y hacia dónde iba. Y así yo pienso y veo la obra de Dios en nuestras vidas. Como que Dios está trabajando y en este momento Dios se sigue entretejiendo. Dios sigue tomando los hilos de lo que te está sucediendo y Él sigue tejiendo. Lo que pasa es que a veces nosotros no entendemos, no tenemos el diseño. No sabemos hacia dónde está yendo este tejido. Señor, ¿estás seguro que estás tejiendo bien? Por las dudas. Porque claro, el Señor está tejiendo, pero a veces uno no entiende, ¿no? Porque no veo nada. Porque no entiendo nada. Pero eso no significa que Dios no esté obrando y que Dios no esté haciendo las cosas conforme al diseño que Él ya determinó para nuestras vidas. Dios sigue obrando en todo momento, pero a veces uno dice, pero Señor, ¿dónde estás? Señor, qué lejos que te siento. Señor, ¿no te das cuenta lo que me está sucediendo? ¿No te das cuenta lo que yo siento? Señor, ¿podrías acercarte un poco más?
Señor, ¿acaso entendés mi dolor? ¿Podés entender el dolor que me está atravesando, lo que estoy sintiendo? Claro, no entendemos lo que

Está trabajando, que en esta semana, con todo lo que pasó, Él estuvo trabajando sobre tu vida y Él sigue trabajando sobre tu vida, y que Él va a acabar la obra que comenzó en nosotros. Gracias, Señor. Gracias, Señor. El Señor está haciendo una obra maravillosa. Denle un fuerte aplauso. La obra va a ser maravillosa, aunque no lo veo, aunque no lo entiendo. Yo confío, Señor, en mi fe, en la voz de mi fe. Es una obra maravillosa. Esto va a quedar perfecto. Yo le puse como título a esta reflexión: Dios está tejiendo algo nuevo. Dios está tejiendo algo nuevo. Y Dios tiene un diseño, porque como te decía, tejer no es improvisar. No es que pongo 10 puntos por acá y después pongo 12, 13. Yo recuerdo que mi mamá tenía el diseño y en algunos momentos ella ya comenzaba. Yo la miraba, no entendía, pero era como comer los puntos o aumentar los puntos, porque claro, como tenía el diseño y tenía la medida de la persona a quien le estaba tejiendo, entonces ella comenzaba, ella sabía en ese momento lo que debía de hacer. No es algo improvisado. Tu vida no es un accidente biológico. No es un accidente biológico. Sin lugar a dudas, que se necesitó de un padre y de una madre, hay una acción biológica. Pero detrás de esa acción biológica hay un padre que tiene un deseo, que tuvo un deseo, un padre eterno, y que Él te diseñó por sobre el deseo de tus padres, aun cuando tus padres, como decíamos, no sabían, el deseo de Dios ya te veía en el vientre de tu madre. Dios diseñó todas las cosas y tu vida no es una casualidad, porque tu vida está dentro de un propósito que es eterno. Tu vida no es una casualidad. Quizás uno puede llegar a pensar, pero ¿será que es así? Porque hay tantas historias que escuchamos, como esta historia tan triste que te conté en el principio, ¿no? Acerca de esta nena. Tantas historias tan tristes. Y a veces uno se da cuenta, pasan los años, y uno se da cuenta de la realidad y dice, pero realmente a mí, ¿me quisieron tener? ¿O quiénes son mis padres? O te enterás que los padres que tenés no fueron tus padres biológicos, pero sí fueron los padres de tu corazón. Yo tengo un especial afecto acerca de los padres del corazón, porque si vos sos un hijo del corazón, esos padres siempre te tuvieron y siempre te desearon y te buscaron mucho. Son los hijos nacidos del corazón. Pero a veces hay tantas historias y uno dice, pero realmente mi vida tiene un sentido, tiene un para qué. El salmista dice, no fue encubierto de ti mi cuerpo. Dios estuvo presente desde la gestación y todo fue planeado y todo tiene un diseño. Isaías 43:4 me encanta cómo lo expresa, porque dice, a mis ojos, dice Dios, escucha este texto, a mis ojos, es decir, a los ojos de Dios, de tu Padre, fuiste de gran estima, es decir, que tu vida tiene valor. A mis ojos fuiste de gran estima. Fuiste honorable. Quiere decir que no es que te mereces el respeto, sos digno de respeto. Dios te mira y dice, sos digno de respeto. Y miren lo que agrega, y yo te amé. Es decir, fuiste de gran estima, sos honorable, yo te amé y estoy dispuesto a hacer cualquier cosa por tu vida. Eso es lo que nos dice el Salmo. Es maravilloso. Tu Padre es maravilloso. Tu Padre eterno, el que te diseñó, el que te creó, es maravilloso. Dale un fuerte aplauso. Señor, con este aplauso te agradecemos tanto amor inmerecido, tanta gracia. Gracias por tu diseño, gracias por tu plan. Yo no soy una casualidad. Quizás pueden haberte abandonado, pero Dios siempre estuvo ahí con vos y para Dios sos importante, sos honorable y Dios te ama. En oculto fui formado. Quizás otros no te consideraron, otros no te ven, otros no te tienen en cuenta. Hoy hay tantas maneras de invisibilizarte, ¿no? Es como que estás en un grupo y de repente mirás y desapareciste del grupo, o sea, te sacaron del grupo. Para hacerlo claro, por si no entendiste, estabas en un grupo y de repente sí, yo no estoy más en el grupo, no estás más. O de alguna manera te cancelan, te sacan del grupo,
pasan

al lado tuyo y como que te ignoran, como que no estás. Estás porque vos sabés que estás. Te pellizcas y decís, estoy acá, no es un sueño. Pero pasan delante como nada, ¿no? Como ignorándote. Hoy el bullying que está tan... que se manifiesta tanto, ¿no? Entre los jóvenes y en los diferentes también estratos de la sociedad, donde de alguna manera se recibe tanto maltrato y tanta burla y tanto desprecio, y pareces como invisible porque nadie te ve, nadie te defiende, pero frente a todo eso Dios dice, yo te veo, yo te reconozco, yo te amo, yo te defiendo, y para mí vos tenés un valor. Eres invaluable, sos invaluable. Tu vida, dice Dios, para mí es invaluable. Para muchos podés permanecer invisible, pero Dios es el Dios que siempre nos vio y nos va a seguir viendo. La segunda cosa que veo en este texto y es que nos habla acerca de la identidad, un valor tan importante, nos habla acerca de la identidad. Los tejidos que están hechos a mano tienen una particularidad y es que son únicos. Tienen un diseño único porque el que los va haciendo, las manos van formando ese diseño. No son industriales, es decir, que no puede ser encontrado en cualquier lugar. Y de la misma manera, el diseño y tu identidad es única. Es única. Es lo que Dios estableció para tu vida. No hay un tejido igual a otro cuando hay un trabajo artesanal. Entonces, lo que quiero significarte con esto es que tu vida es única. Que Dios te entretejió y que vos sos único. No hay otra persona como vos. No hay nada peor, y especialmente para una mujer, hago un alto para hablar de cosas de mujeres, perdón, pero que de repente te compraste un suéter porque te encantó o algo, un vestido tejido, y vas a una fiesta y vos decís, es el más lindo, y cuando entras, mirás, y lo primero que ves... Se ríen, ¿qué pasó? Que hay otra que tiene lo mismo que tenés vos y no sabés qué hacer, dónde meterte, me voy de la fiesta, voy al baño, ¿qué me pongo? Porque claro, porque es en serie. Entonces, cualquiera puede acceder, pero el tejido que es único, el tejido que es artesanal, tiene otro costo, tiene otro valor, porque es único y es irrepetible. Y tu vida es única, tu valor es único. Dios no solamente crea, sino que Dios diseña. Y Dios pensó en tu identidad, Dios pensó en tu género, Dios pensó en tu sexualidad, Dios pensó en el placer de la sexualidad, en el disfrute de la sexualidad. Dios lo dejó todo diseñado. No es algo azaroso y no es algo que vos te tenés que proponer, buscar. No, no. Ya Dios lo pensó, lo diseñó. Él lo pensó para que nosotros pudiéramos vivir esta vida y disfrutarla al máximo. Hay una arquitectura en la identidad y esa identidad proviene exclusivamente de Dios. Dios es aquel que nos dio la identidad. ¿Saben que Juan Vucetich fue nacido en lo que hoy es Croacia y él vino a vivir acá a Argentina? La Escuela de Policía de la provincia de Buenos Aires lleva su nombre y hay algo muy particular con él, porque él revolucionó la historia de la criminología, es decir, cómo buscar a las personas que habían cometido un delito. Buscaban y a veces no podían dar con esa persona y él comenzó a investigar e investigar hasta que él encontró esto, y lo que él encontró revolucionó todo. ¿Por qué? Porque él encontró que no hay dos huellas dactilares iguales, increíble, ni aun de los gemelos. Es decir, que cada huella digital es diferente y eso revolucionó toda el área donde él trabajaba. Juan Vucetich descubrió algo que Dios siempre supo, que vos eras único. Simplemente que él lo descubrió una vez más te lo quiero decir. Porque siento acá que hay gente que está como perdida, que te sentís que sos uno más en el montón. Como que tu vida vino en serie y te tocó y saliste. Y saliste como pudiste y estás haciendo lo que podés, con lo que tenés. Pero quiero decirte que sos único, que tu diseño es único y que tu vida tiene un propósito, que Dios te ama con todo su corazón. No sos uno más del montón. Dios está interesado en tu vida. Dios está interesado en todo lo que te sucede y Dios quiere bendecirte. A veces nos suceden cosas
Y todo esto que yo te decía, o el bullying, o cosas que escuchas alrededor, o cosas que te enterás en la medida que vas creciendo, es como que te hacen sentir que no vales nada, que tu vida no tiene sentido y no tiene valor. Pero Jesús vino a devolverte tu identidad, y tu identidad la encontrás en Dios, y Dios te dice que vos sos su hijo amado. Él dice que vos sos su hija amada, que Él te ama con todo el corazón. Él te ama. Sos importante en la familia de Dios. Hay un cariño cuando especial, y hay una dedicación cuando vos ves que hay una persona que está tejiendo. Yo, por ejemplo, que la veía a mi mamá, los primeros pasos, yo di algunos primeros pasos en el tejido. Mi hijo mayor, que anda por ahí, tuvo la bendición de tener algún saquito tejido mío. Ya el segundo no lo recuerdo, el tercero, pobre Dante, pido disculpas, no llegué. Porque claro, porque el tejido tiene dedicación, porque son horas que tenés que estar, y tejés, y tejés. No es que estás mirando hacia cualquier lugar, tenés que estar mirando lo que estás tejiendo, tu espalda que te duele. Hay una dedicación, hay un empeño, hay un amor, porque hay un diseño detrás de todo eso. Hay una ternura, hay un respeto por lo que se está haciendo, y Dios está tejiendo con los hilos de tu vida. Y yo quiero animarte a que no abandones, que no te pares frente a lo que estás mirando. Y aunque quizás hay algunos hilos, algunos cabos sueltos, quédate tranquilo, Dios está tejiendo, Dios tiene un diseño y Él lo va a completar. Él va a terminar esa obra sobre tu vida. Tu vida fue hecha con el cuidado y con el amor de Dios. Y finalmente, este salmo también nos habla de una intencionalidad. Dios tuvo una intención cuando Él habla de que fuimos entretejidos. Tuvo una intención. El acto de entretejer supone una voluntad activa, porque no es que los hilos se unen porque se unen. No, no. Hay todo un trabajo. Entonces hay algo que está activo. Dios quiso que existieras porque tiene un propósito con tu vida. No fuiste creado en serie, como te decía hace un momento, como tipo robot. Vieron que ahora viene como toda una nueva modalidad con la inteligencia artificial, con los robots. Veía algo ahí en las redes acerca de un robot que quiso bailar, no recuerdo el baile de quién, pero de alguien muy conocido, famoso, y comenzó bien el baile, pero en la mitad se ve que se le enredaron los pies, se cayó el robot, la música siguió y se lo tuvieron que llevar. Claro, porque no pudo continuar, porque es un robot, no es una persona humana, ¿no? Que uno puede pararse elegantemente y decir, bueno, seguimos con el baile. Pero a veces uno como que se siente así, ¿no? Como un robot en serie. Todos los días lo mismo. Todos los días lo mismo. Me tengo que levantar a la misma hora. Suena el despertador, ese ruido. Pip, pip, pip, pip, pip, pip, pip. Ay, por favor, no me lo recuerde en este momento. Hoy es sábado, por favor. O la alarma de tu celular y uno dice que te lo agarro, lo tiro, ¿qué hago? Y otra vez lo mismo, otra vez cambiarme. Darme los dientes, mirarme al espejo, cambiarme, ir al trabajo, otra vez a este trabajo que son todos inconversos, que me hacen la vida imposible. Otra vez con mi jefe que entra y no me saluda. Otra vez los mismos problemas. Otra vez esperar el tren, el colectivo, y lo vamos a dejar ahí con todos los problemas que estamos teniendo en esa área. Vamos a dejarlo ahí, vamos a seguir. Otra vez lo mismo. Y pasar horas, horas, y termina, anochece. Ahora que los días son más cortos, y nuevamente volver a mi casa y encontrarme, abrir la puerta y encontrarme con los problemas, y que pasó esto, y que el nene, y que llegó tal boleta. Y uno se siente como que, ¿qué sentido tiene todo esto? Como que uno a veces se siente como tipo un robot, ¿no? Pero yo quiero decirte que no te desesperes. En medio de lo que estás viviendo, a veces la desesperación invita como a la ansiedad, y la ansiedad destruye el destino, la ansiedad destruye ese diseño maravilloso que Dios pensó sobre tu vida, porque la ansiedad hace que hagamos cosas precipitadas. Tiro todo, largo todo, me separo, no me congrego más, no leo más la Biblia, salgo corriendo, y corres y corres y corres, y te vas a cansar y te vas a encontrar solo y vas a decir, ¿qué hice? ¿O qué hago ahora? ¿O dónde puedo ir ahora? Señor, ¿a dónde huiré de tu espíritu? Porque aun si fuere en lo alto de los cielos, dice el salmista, ahí estás tú.
Y aun si me quisiera esconder en las profundidades de la tierra y del Seol, Señor, también ahí estás. En todo lugar el Señor está y no nos podemos esconder. Yo quiero animarte a que no abandones, no te dejes aplastar por lo que estás viviendo, por lo que te está sucediendo, sino que simplemente todos juntos podamos volver a nuestro destino y podamos volver a nuestro Creador, podamos volver a Dios. Porque cuando volvemos a Dios, como Él nos diseñó y como Él nos entretejió en el vientre de nuestra madre, ahí y solamente ahí, solamente ahí, solamente ahí, que te quede claro, encontrás tu destino y encontrás tu propósito. Solamente ahí. Fuera de Dios, vas buscando y no sabes cuál es tu destino. Y uno es como que va probando y a veces te va mejor, otras veces te va peor. Y la mayoría de las veces nos va peor. Nos estrellamos, pero bueno, uno busca y no encuentra el propósito. Pero cuando lo encontrás a Dios, puede ser que el lunes te levantes otra vez a la misma hora, pi, pi, pi, pi, pi, pi, pi, pi, y suene el despertador y te levantes y vayas al trabajo, pero vos entendés que tu vida tiene un propósito. Vos te levantás y decís, yo soy una persona amada, mi padre me ama, mi padre me trajo con un propósito, yo tengo un destino de bendición, me subo al colectivo, me subo al subte, entro a mi trabajo y cuando yo entro a mi trabajo, bendigo el lugar de mi trabajo y yo soy luz en el trabajo donde yo estoy. Yo tengo un propósito que es predicar a Cristo. Yo no estoy acá por una casualidad y para hacer lo que todos hacen. Yo estoy acá porque mi vida puede alumbrar, porque mi vida puede levantar el nombre de Jesús. Vamos a dar un fuerte aplauso a Él. Tu vida encuentra el propósito. Tu vida encuentra el sentido, el destino. Vos que sos papá, que sos mamá y estás con los chicos y la edad escolar y llevándolos a la escuela y haciendo y estando con ellos ahí, ayudándolos con los deberes, y a veces es cansador y es monótono, pero uno cuando encuentra el propósito, yo recuerdo con mis hijos cuando eran chicos, yo me quedaba con los tres porque mi marido tenía que trabajar, o estábamos los dos juntos trabajando acá y los chicos que los criara no sé quién, o alguien se tenía que quedar con los chicos, yo me quedaba gran parte del tiempo con ellos. Recuerdo que los hacía acostar temprano y mi marido, como los quería ver, llegaba y ya era tarde y yo le decía, por favor no me los despiertes, y él quería abrazarlos, besarlos, y los despertaba. Yo decía, el que los despierta los hace dormir de nuevo, vos sos el responsable. Yo ya estaba bajando la persiana, ¿no? Pero claro, yo me quedaba con ellos y a veces es como, decime si no, ¿no es monótono? ¿No es cansador? Otra vez, y otra vez que se portan mal, y otra vez que tenés que inventar a ver qué penitencia para que te haga caso, hacer los deberes, hacer los deberes. Por favor, te lo pido, hacer los deberes, ¿no? Hacer los deberes, cambiás la tonalidad. Es monótono, pero cuando vos encontrás tu propósito, yo veía a mis hijos y decía, yo estoy formando tres hombres de Dios. Estos chicos van a ser hombres de Dios que Dios va a usar. Entonces tu mirada cambia. El cansancio estaba igual. De vez en cuando también la paloma se me volaba. Y pasaban algunas cosas, pero volvía. ¿Por qué? Porque entendía cuál era mi propósito, que ese tiempo era para estar con mis hijos. Es decir, vos entendés. ¿Cuál es tu propósito? ¿Cuál es tu destino? ¿Cuál es tu profesión? Cuando vos lo tenés a Cristo, encontrás que tu profesión es como la profesión de tu colega, pero tu profesión ahora tiene un propósito. Dios te usa en tu profesión de una manera distinta. Y aún aquellos que, no sé, van a la fábrica y van a trabajar y vos decís, no, pero es muy monótono, es muy simple lo que yo hago. No, no es así. Tu vida tiene un propósito. Vos cuando entres, mira alrededor tuyo y empezá a aprender de los que están a tu alrededor. Y Dios te va a ir dando gracia y favor. Vas a ir aprendiendo y vas a ir ascendiendo. Y aunque no asciendas, vas a llegar a un lugar interno que solamente es tuyo, que es el siguiente, conocer cómo es el desarrollo de ese producto, de esa empresa, cómo son los procesos y cómo se hacen. Y quizás eso es lo que Dios está queriendo hacer con tu vida. ¿Por qué? Porque el día de mañana el Señor te va a permitir y te va a dar la oportunidad que vos abras tu propio emprendimiento y vos ya estás preparado porque vos ya sabés cómo tenés que hacer lo que tenés que hacer. Y Dios te va a prosperar y te va a prosperar y te va a prosperar para que vos des al reino de Dios y para que la palabra de Dios se siga extendiendo. Tu vida en Dios, solamente cuando lo encontramos a Él, vuelve a encontrar el propósito y el destino. Dios es maravilloso. Termino con este texto. Y
Isaías 43:1. Ahora sí dice Dios, el que te creó, tu creador. Yo que te formé, te dice el Señor. No temas. No temas. Yo que te formé, yo que soy tu creador. Te lo digo de nuevo. No temas. No temas, porque yo te redimí. ¿Sabes lo que significa la palabra redimir? Que estabas perdido y que Él te fue a buscar al lugar donde estabas perdido y te volvió a comprar con el precio de la sangre de Jesucristo. Estábamos perdidos, estábamos en oscuridad. No merecíamos nada. Pero Él dice, pero yo te redimí. Yo volví a ir al lugar donde vos estabas y pagué. Pagué con la sangre de Jesús. No temas porque yo te redimí. Yo pagué. Yo te recuperé, dice el Señor. Y te puse nombre. ¿Y sabes cuál es ese nombre? Más allá del nombre que vos tengas, el Señor te dice, mío eres tú. Mío eres tú. Gracias, Señor. Gracias, Señor. Gracias, Señor. Gracias, Señor. Gracias, gracias, gracias, gracias. Gracias porque somos tuyos. Gracias porque

tejer y comenzaste a forjar mi destino y mi identidad. Señor, no estoy confundida con mi identidad. Yo sé quién soy, decilo, yo sé quién soy. Yo sé quién soy, yo no estoy confundida, yo sé quién soy. El Señor me ha formado, me ha dado una identidad, me ha dado un nombre, me ha dado una sexualidad.

quebrantado todo poder de la oscuridad, toda maldición que ha venido sobre tu vida para destruirte en el nombre de Jesús, la desata.

Señor, pido por aquellos que sienten que todo se ha descontrolado y que el tejido no se entiende, no se comprende.

Tú eres capaz de todas las cosas. Aunque yo no lo vea, aunque yo no lo entienda, vos estás trabajando. Te pido, Señor, por todos los que están pasando por procesos difíciles, cerrá tus ojos y vos te sentís así. Te pido especialmente por todos los que están pasando por momentos difíciles, por todos los que se sienten estancados, por todos los que se sienten perdidos, por aquellos que están sintiendo que la vida no tiene sentido, están perdiendo la paz, la tranquilidad, el deseo de seguir adelante, las ganas de levantarse en la mañana, de ir a trabajar, de volver a la casa, de volver al hogar, de ver la familia,

Señor, te ruego por todos los que están pasando por dificultades, se sienten apremiados, se sienten no solamente cansados, sino que están enfermos, pero están enfermos debido a las presiones y a las tensiones que están viviendo. Hay enfermedades que son causa, han venido a causa de las presiones que tu cuerpo está viviendo. En el nombre de Jesús, en esta tarde envío palabra de sanidad. El Señor se lleva la tensión y Él trae su vida sobre tu cuerpo. Cuerpo enfermo, recibe la vida de Dios. Ahora, ahora, ahora, ahora, ahora, ahora, ahora, ahora, ahora. Recibí tu sanidad, levanta tus manos bien en alto, recibí tu sanidad. Tu cuerpo es restaurado cuando Dios viene sobre tu vida. El fuego

cabeza y tu mano es la mano de Dios que interviene sobre tu cabeza. Pensamientos de muerte se van, pensamientos de perdición se van, pensamientos negativos, suelten las vidas. Ahora en el nombre de Jesús, ven.

comienzan las angustias, los temores, los pánicos, las fobias, el miedo de que llegue la noche y tengo que ir a dormir y veo la cama y tengo fobia de entrar a la cama porque sé que no voy a poder descansar. En el nombre de Jesús, hay gente que no puede dormir por las noches y esta palabra es para vos. Y quizás esta palabra es para vos, ahí donde estás, vos que no podés descansar por las noches. Declaro en el nombre de Jesús que comienza un nuevo día, comienza una nueva noche. Esta noche vas a descansar, vas a dormir profundamente. El Señor te va a envolver con su presencia. Vas a apoyar tu cabeza en la almohada y vas a descansar, porque el Señor está con vos y Él te libera de todo insomnio en el nombre poderoso de Jesús. Recibí de Dios en este día. Recibí de Dios. Oh, gracias, Señor. Gracias. Gracias por conocerme también. Gracias por conocerme también. Y gracias por amarme como nadie me ha amado. Señor, yo los bendigo y los bendigo en tu propósito, porque cada uno de ellos tiene un propósito. Volvemos a ti y en ti encontramos el propósito. Y Señor, los uno a ese propósito eterno. Sea esta una semana diferente. Sea esta una semana, Señor, que cuando comiencen el día lunes con sus labores, ellos sientan que están caminando.

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Pues le da gracias al Señor que antes éramos esclavos, pero ahora somos libres. Ya no somos huérfanos, somos hijos. Dile a la persona que está contra ti, tú eres hijo y ya no eres huérfano.

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para el Señor. Dios ya está levantando a tu

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0: Muy bienvenidos a todos los que nos están viendo en esta tarde. ¡Feliz sábado!
1: Feliz sábado a todos los que nos están mirando del otro lado. Hay mucha gente que nos está escuchando de AMA 92.3 La Radio, ahí en el local, en el auto, queremos también saludarte. Y a los que nos están mirando por YouTube, ¿no? Ahí déjanos tu mensajito, ¿de dónde nos estás mirando? Queremos ahí conocerte, decinos, soy María de, no sé, Lanús, y tu pedido de oración. También, pero no nos presentamos, ¿no?
0: No nos presentamos. Arrancamos saludando porque es como, ay, qué bueno que están acá. Sí. Pero es verdad, yo soy Fernanda, Nanda, y estoy hoy con
1: Nicole, me dicen Nikki, así que bueno, Nanda y Nikki acá para ustedes.
0: Vamos a estar acá con ustedes toda esta tarde, transmitiendo un poco lo que es la previa del culto. Si vos estás ahí, te estás preparando, tráete tu mate, tráete las cositas para la merienda, porque hoy tenemos una tarde súper especial. Vamos a tener culto de por medio, pero también tenemos un tema para hablar, unos invitados, así que yo que vos me voy preparando. Si vos nos estás viendo desde YouTube, compartí el link, puedes enviarlo a tus grupos, a tus amigos, escribinos de dónde sos, vamos a estar leyendo el chat. Y muy importante, si tenés pedidos de oración, también escribilos. Vamos a estar orando, intercediendo también por todos esos pedidos.
1: Y también la gente que quiere venir de manera presencial, tenemos nuestras reuniones los sábados a las 17 horas y a las 19:30. Si estás en tu casa,

0: También, así que queremos también que nos cuentes en el chat qué proceso estás atravesando hoy, qué proceso personal, o tal vez es un proceso de salud, un proceso laboral, uh-huh. No lo sabemos, así que ahí te invitamos a compartirlo, vamos a estar orando también por eso.
1: Uh-huh. Sí, si vos tenés algo que quieras compartir, puedes hacerlo a través del chat y vamos a estar tocando ese tema en un ratito. Yo creo que muchas veces tratamos la connotación negativa de la palabra proceso, pero la realidad de que para los que somos hijos de Dios, todo ayuda para bien. Si estás en un proceso, no te preocupes. Vamos a estar hablando un poquito más de eso hoy.
0: Vamos a estar hablando de eso. ¿Qué te parece, Nancy? Ahora vamos a un spot y venimos enseguida.
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0: Estamos de regreso y saludamos a todos los que se están sumando a esta transmisión. Sean muy bienvenidos. Y como hablábamos antes, también, además de procesos, creo que un proceso importante es el proceso universitario que muchos ya atravesamos en su momento. Por eso hoy tenemos dos invitadas que vamos a estar hablando de la
1: universidad. De lujo.
0: De lujo, de la Universidad Evangélica. Así que tengo a mi lado a Lila Inatenco. Ella es directora de extensión universitaria en la Universidad Evangélica, todo lo que tiene que ver con cursos, diplomaturas y talleres. Y del otro lado tengo a Mariol Segovia. Ella es coordinadora de la diplomatura en acompañamiento terapéutico. Así que, Lila, Mariol, gracias por acompañarnos en esta tarde.
2: No, muchísimas gracias a ustedes, chicas. La verdad que es un placer, es un honor estar acá, estar presentando la universidad, la extensión universitaria. Y bueno, básicamente es por eso que vine, para contar un poquito de qué se trata extensión universitaria. Porque uno dice universidad y automáticamente piensa en una carrera universitaria de varios años, de mucho esfuerzo, de otro presupuesto, y no todos hoy en día pueden encarar una carrera universitaria. Por lo cual, lo que tiene la universidad es un área, extensión universitaria, que tiene otras propuestas universitarias cortas, breves, desde talleres, desde seminarios, cursos universitarios, diplomaturas, donde uno puede formarse y capacitarse en lo que está haciendo o lo que quiera hacer, o sea, puede tener una salida laboral incluso, puede mejorar lo que ya está haciendo, tiene capacitaciones por ser emprendedor, puede mejorar en lo que es su trabajo actual o puede aspirar a otro trabajo mejor. Con lo cual es un amplio, muy amplio abanico de propuestas educativas.
1: Me encanta, me encanta. Y si vos nos estás escuchando y recién te conectaste, vamos a estar hablando un poco de esas propuestas dentro de la extensión universitaria, y creo que es súper importante hablar de esto porque por ahí la persona dice, bueno, tengo que estudiar una carrera y ve aquellos años, ve aquella cosa que se ve tan lejana. Correcto. Pero hoy en día, qué bueno que existen oportunidades que son más cortas en tiempo, ¿no?
2: Totalmente.
1: Entonces, ¿me puedes contar un poco cuáles serían esas propuestas como tal que tienen dentro de la extensión?
0: Sí, que son muchísimas.
2: Son muchísimas. No voy a poder profundizar en cada
0: tal vez
2: una.
0: Ahí en como dividir en categorías.
2: Claro, vamos a poder dividirlo. Por ejemplo, hay cursos cortos de un mes, hay cursos de 4 meses en distintos nichos. Relacionado al IA, por ejemplo. Todo lo que sea, que ya no es futuro, es hoy. Si quieres conseguir un trabajo mejor, tenés que saberlo. Entonces, tenemos varios cursos apuntando a conocimientos en IA, adquirir conocimientos en distintas también aplicaciones de IA. O sea, IA para generar contenido, por ejemplo, Nicole es especialista en esto. IA para el diseño, para los que quieren trabajar a través de diseño. IA para ventas, que puede ser para el trabajo o para el emprendimiento, para mejorar su propio emprendimiento. Bueno, y otras. Lo mismo, en comunicación hay muchos cursos de comunicación relacionados, de community manager, de publicidad. O

0: O sea, también uno puede trabajar de esto, uno puede aplicarlo en su emprendimiento. O sea, puede saber cómo publicar mejor lo que está vendiendo. Y eso son carreras muy cortas, o sea, de 2, 3, 4 meses salís con una capacitación tremenda.
1: Qué bueno.
0: Y lo más importante, quisiera hacer como un hincapié, que uno dice, bueno, el curso lo puedo hacer, no sé, solo en internet, en YouTube, me lo busco y me lo hago. Bueno, bien, si tenés una capacidad de autoaprendizaje y lo podés hacer y tenés suficiente el tiempo, porque tenés que pasar por muchos videitos hasta llegar a dar con algo que realmente te lo dé. Bueno, lo que tienen nuestras propuestas, que son avaladas por la universidad, o sea, es un contenido con profesores profesionales en lo que hacen, claro. Académicos, es un contenido realmente revisado, práctico, no te vas a hacer perder tiempo, o sea, es algo que realmente es muy recomendable.
2: Una opción muy viable para los que no quieren cursar una carrera de 4 años sí. Y puedan hacerlo a través de cursos. Uh-huh. Bueno, también tenemos a Mariol, ella es la coordinadora de la diplomatura en acompañamiento terapéutico. Así, algunas palabras, ¿de qué se trata y también a quién va dirigido?
3: Bueno, gracias por la invitación. En realidad, el acompañante terapéutico es aquella persona que está destinada a acompañar a personas en situación de crisis que pueden ser momentáneas o transitorias o permanentes, ya sea por problemas de drogadependencia, en niños, en problemas de salud mental. Y realmente es para todas aquellas personas que realmente les gusta, que tienen pasión por ayudar al otro, pero de hacerlo de una manera calificada, de una manera con formación, sabiendo de psicopatología, sabiendo de cuál es el cuidado. Somos todos docentes universitarios, trabajando en la actualidad en todo lo que significa, así que es una excelente oportunidad para todas aquellas personas que les guste ayudar y acompañar a las personas, pero de una manera calificada.
1: Muy bueno, muy bueno. Y por ahí la persona que nos está escuchando y quiere obtener más información, ¿dónde podrían encontrar esa información?
0: A la página web. ¿Me recordás? Uevangélica,
2: vería. Uevangélica.
1: Justo lo estamos viendo ahí en
2: las pantallas. Edu.ar y ahí el Instagram. Sí. En pantalla el Instagram, @universidadevangélica. Ahí tenés toda la info.
0: Correcto.
2: Buenísimo. Sí. Bueno, gracias Lila, gracias Mariol por su tiempo, por este rato. La verdad que hermoso poder saber que tenemos otras opciones para poder estudiar dentro de la Universidad Evangélica, sí. Que también muy accesibles, propuestas muy accesibles. Así que bueno, gracias, de verdad, muchas gracias.
0: Gracias a ustedes.
2: ¿Y qué te parece si vemos un spot antes de continuar? Vamos a ver ahí un video.
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0: Bienvenidos de vuelta a todos los que nos están viendo. Si vos recién te conectaste, te damos la bienvenida. Puedes escribirnos en el chat tu pedido de oración, desde dónde nos estás viendo. Vamos a tener una tarde increíble. Esta es un poquito la previa del culto, ¿no, Nikki? Así sí. Que va a ser una gran tarde. Y también tenemos otra invitada hoy y quiero presentarla.
1: Hoy estamos llenos de invitados.
0: Estamos así a las corridas porque queremos hablar de muchos temas. Y creo que este tema, como lo estábamos hablando antes, es un tema que nos atraviesa a todos, que es la palabra procesos, ¿no? Siempre todos estamos en algún tipo de proceso y muchas veces no se nos da como las herramientas o el acompañamiento de decir, ¿cómo, con qué se come esto, no? ¿Con qué puedo hacer en medio de la espera? ¿Qué puedo hacer en medio de esperar a que ese proceso pase? Y para eso quiero darle la bienvenida a Vero Serra, que está con nosotros hoy. Una increíble mujer de Dios. Vero trabaja acá en el liderazgo de Catedral de la Fe. Ha acompañado, Vero, ¿cuántos años ya estar trabajando en liderazgo?
1: Un montón.
0: De procesos, ¿sabes?
1: De procesos tengo como un máster.
0: Ahí va. Trajimos a la invitada adecuada. Si vos nos estás escuchando, escribinos, compartimos en el chat cuál es ese proceso por el que estás pasando, porque vamos a estar hablando de eso un poquitito. Y antes de arrancar con las preguntas, queremos leer un par de mensajes. Nikki.
2: Sí, a ver.
0: Y saludar un poco a las personas. Volvemos a decirte, tenés pedidos de oración, escribilos.
2: Escribinos ahí en el chat, queremos leerte tu pedido de oración y también tu proceso. Un poco hablábamos de cuál es tu proceso, tal vez estás en un proceso personal, un proceso laboral. Queremos ahí también orar por vos. Y vamos a estar hablando junto con Verónica Serra, que ella es parte del equipo pastoral de Catedral de la Fe y también estás liderando Catedral Kids. Así que, ¿quién mejor que ella para
1: Estoy
2: poder
1: Estoy liderando
2: hablar?
1: Con todo un equipo.
2: Con todo un equipo, claro.
0: Vero, y te quiero preguntar, ¿nosotros cómo hacemos para confiar en Dios cuando se siente como, cuando está esa sensación tangible de no está pasando nada? ¿Cómo hago para confiar en Dios en ese proceso?
1: El tema que justamente confiar no tiene mucho que ver con sentir. Entonces, a veces lo que queremos como ser humanos es sentir la presencia de Dios, sentirlo cerca, sentir que nos está respondiendo. Pero no tiene que ver demasiado muchas veces o la mayoría de las veces con el vocabulario de Dios, ¿no? Porque la fe, que es lo que nos conecta con Dios, tiene que ver con certeza, no tanto con emociones. Claro. Entonces, justamente esos tiempos en donde no sentimos o no escuchamos o pareciera que no está pasando nada, ahí es donde activa nuestra fe y decir, yo tengo la convicción de que, como cantamos, aunque no vea nada, Dios está obrando, ¿no? Entonces, creo que tiene que ver con agarrarnos de las convicciones, que las convicciones son las que nos trajeron hasta este lugar. Estamos donde estamos por convicciones, porque todos, más largos o más cortos, hemos atravesado procesos. Entonces, la convicción es lo que nos sostiene y creo que es la gran aliada en estos tiempos de proceso, de dificultad, de parecer que ver que Dios no está moviéndose, que jamás es así. Dios siempre está haciendo algo.
2: ¿Y cómo podemos distinguir si Dios está ahí obrando? Porque como decías, muchas veces no lo vemos, pero Dios está haciendo algo, ¿no? ¿Y cómo nosotros podemos distinguirlo o decir, bueno, no veo nada, pero de alguna manera sé que está ahí haciendo algo?
1: Creo que es medio parecida a la respuesta, ¿no? Es saber, tener la convicción, yo sé que Dios está conmigo, lo sé, tengo la certeza, está la convicción en mi corazón. Entonces, es como no depender de la realidad, porque la realidad es como que nos bombardea todo el tiempo, tenemos, no sé, un diagnóstico, un despido, una situación familiar, es una realidad tangible. Y todo eso se levanta como enorme y a veces ponemos los ojos en eso y todo lo demás parece que no tuviera peso, pero en realidad la convicción es mucho más grande. Yo hoy pensaba, me encanta la historia de Pedro, ¿no? Que camina sobre el agua y escuchamos montones de prédicas sobre eso. Pero digo, él en ese momento, su realidad era que se estaba hundiendo. Hizo un clamor, y yo no sé si él sabía de física del principio, que se hundía, que no, pero él clamó, y él clamó, y tuvo como una fracción de segundo para acudir al Señor, y lo que lo sostuvo era saber que Dios podía vencer toda esa realidad en un instante. Entonces, creo que es tener la convicción de que uno, cuando acude a Dios, Dios está. Tal Así cual. De manera instantánea, o a veces en estos procesos, que aunque parezca raro lo que voy a decir, son maravillosos, porque son los que forman nuestro carácter.
0: Tal cual.
1: O sea, no hay carácter sin proceso.
0: Tal cual, tal cual.
2: Esa frase por favor, en la pantalla.
0: Me la ponen ahí.
2: No hay carácter sin proceso. Increíble.
0: Y Vero, vos que acompañas gente, yo creo que eso también es parte esencial, ¿no? La comunidad, la gente con la que te rodeas, en medio de un proceso donde tal vez la espera se siente frustrante, se siente cansado. ¿Cómo ha sido el rol de la comunidad a la hora de decir, tengo que sostener mi fe, ¿no? ¿Cómo sostengo mi fe? Cuando yo no lo estoy viendo, qué importante tener personas cerca que lo vean por uno, ¿no?
1: Mira, no es importante, es fundamental. O sea, no hay manera de pasar un proceso o atravesar una tormenta solo. No hay. Vas a hacer agua, hablando de Pedro. Entonces, hay muchas herramientas. La oración, la lectura de la palabra, todas esas cuestiones básicas que sabemos que hacen a nuestra vida espiritual. Pero estar rodeada de gente que nos sostenga, que nos comparta su experiencia, decir, mira, yo sé lo que te estoy diciendo porque lo pasé, porque lo viví, porque fue mi experiencia, y apoyarnos en esos testimonios, porque a veces uno busca en su historial y decís, no, Dios no, nunca estuvo conmigo, que tampoco es cierto, pero a veces cuando uno está mal es como que todo se nos confunde, claro, en la cabeza, y estar rodeados por gente que nos inspiren, que nos ayuden, no solamente a veces líderes, hermanos, amigos en la fe, que siempre tienen por ahí esa palabra que nos vuelven a enfocar y decir, no, me estoy hundiendo, pero ahí adelante yo lo tengo a Jesús, Él me va a sacar de este proceso y voy a salir en victoria.
0: Qué importante, ¿no?
2: Qué hermoso. Pensaba en esto que contabas de la convicción, porque muchas veces uno ve a otros contar testimonios de, no, porque yo no tenía trabajo y conseguí, no, porque yo me quería formar mi familia y pude conocer a mi esposo, a mi esposa y me casé, ¿no? Y a veces uno dice, al otro le pasa y a mí no me pasa. Y empieza a agarrarte la frustración de por qué siempre al otro le pasa lo que yo quiero que me pase a mí, ¿no? Entonces, ¿cómo nosotros podemos decir, bueno, Dios, no me quiero enfocar en que a los otros le están pasando cosas buenas menos, claro, a mí, ¿no? ¿Cómo puedo hacer ese cambio de mentalidad de decir, bueno, Señor, quiero enfocarme en lo que vos estás haciendo en mi vida?
1: Claro, es como mirar la misma situación, pero por ahí desde otro lado, ¿no? Decir, ¿por qué a él le pasa y a mí no? Decir, si a él le pasó, a mí también me puede pasar. Como cambiar el enfoque. A veces frente a una realidad uno elige la lectura que hace de esa realidad, ¿no? Lo puedes tomar como un problemón o lo puedes tomar como que esta es mi oportunidad para crecer en fe o esta es mi oportunidad para ver que lo que Dios hizo en otro lo puede hacer en mí. Es cambiar lo que vos dijiste recién, cambiar el enfoque, ¿no?
0: Qué importante eso, ¿no? Porque por ahí a veces olvidamos lo esencial del significado de ser cuerpo, donde decimos, tus victorias son mis victorias. Lo que Dios hizo en tu vida, lo puede hacer en la mía. Y creo que a veces el enemigo viene con la comparación a que uno esté como más enfocado de, mira cómo está el pasto del al lado, ¿no? Está más verde, vos por ahí estás más seco. Y qué importante tener esto consciente, el hecho de decir, somos un cuerpo, Dios nos creó como cuerpo y tus victorias son mis victorias. Y en medio de eso, la conversación de Jesús hacia nosotros era, sopórtense también las cargas, ámense los unos a los otros. Entonces creo que el acompañamiento en medio de un proceso es, como vos decías, esencial, fundamental, ¿no? Y Vero, ¿qué herramientas prácticas nos puedes dejar a la hora de esa espera, ¿no? En medio de tal vez alguien está esperando una respuesta, está esperando una oportunidad, está esperando algo, que prácticamente ¿qué podría hacer en un día a día, ¿no?
1: Un poco las fuimos mencionando, creo, ¿no? Esto que nos estaban animando a escribir los pedidos de oración, porque la oración sostiene y levanta nuestros brazos. El leer la palabra de una manera intencional, como buscando, Señor, yo estoy atravesando este proceso, esta situación, quiero una palabra, y lo que nos han enseñado siempre es orar la palabra. Tengo una promesa y me paro en esa promesa porque yo sé que ahí no me voy a equivocar, que eso no va a fallar. Si yo oro la palabra que Dios me da, no hay chance de que esto no acontezca, ¿no? Y esto otro de no dejar de congregarse, como dice la Biblia, y rodearnos de gente saludable, emocional y espiritualmente, que son las personas que nos van a animar, ¿no? Y decirnos, bueno, estás atravesando un momento difícil, te entiendo, te acompaño, oro por vos, y te cuento y te comparto mi experiencia para que esto también te sirva de aliento, ¿no? Entonces creo que es sumergirse en una vida espiritual activa, ¿no? Porque si no, nos quedamos ahí como encerrados con nuestro problema y eso nos genera agobio que es lo que no debemos hacer. Entonces creo que es mantener una vida espiritual saludable en el día a día, en el orar, decir, Señor, no siento nada, la verdad que no estaría entendiendo cuál es tu objetivo en esto, pero acá estoy otra vez delante de tu presencia buscando ahí que venga tu pronto auxilio.
0: Tal cual.
2: Yo podría decir, no pases tu proceso solo, no pases tu proceso sola, ¿no? Qué importante es poder tener gente que te apoye, que esté ahí acompañándote, que esté orando por vos y que también que te aliente, ¿no? Con la palabra de Dios.
0: Y ahí nos fueron escribiendo un par de mensajes en el chat. Si vos recién te conectas, también puedes seguirlo haciendo. María Silvia está pidiendo oración por sus ataques de ansiedad y pánico. Vamos a orar por eso, María. Eduardo, que pide oración por sus nietos. Carolina, que pide oración, que hace días tiene molestias en el estómago. Creo que también esto es súper importante, ¿no? A la hora que vos estás en un proceso, el enemigo te quiere aislar y te quiere poner en un rincón. Y lo importante es de que vos puedas ser vulnerable, tener la valentía de involucrar a otros. Porque, como decíamos, la comunidad es esencial, pero si vos no hablas, si vos no pedís ayuda, si vos no te acercás, pues va a ser difícil, ¿no? Entonces, si vos aún tenés pedidos de oración, escribilos en el chat. Vamos a estar también orando por esto. Y ¿les parece, Vero? No sé, pero creo que sería importante orar por esto. ¿Te parece si hacemos una oración y oramos tal vez por todos aquellos que nos están escuchando y dicen, me siento sola, me siento solo, estoy en medio de un proceso que no sé qué hacer, o no sé qué hacer con este diagnóstico que ya tal vez tengo muchísimo tiempo y quiero ver una respuesta, y creo que la soledad puede agobiar un poco, ¿no? En medio de la espera. Así que si vos te identificás con esto y decís, necesito ayuda, escribinos, no estás solo, puedes consultar en nuestras redes, en el chat, y vamos a estar en contacto con vos para acompañarte en medio de esto, ¿no? ¿Les parece si oramos?
2: Sí, oramos, Vero, oramos. ¿Te parece?
1: Señor, te damos tantas gracias porque aún en medio de dificultades, de problemas, de tormentas, donde no podemos ver demasiado por delante, Señor, sabemos y confesamos en este día que vos estás. Señor, aunque no te veamos, sabemos, tenemos la convicción, la certeza de que vos estás y que estás obrando a nuestro favor. Señor, hay un montón de necesidades ahí que están escribiendo en el chat, procesos de enfermedad, familiares, Señor, situaciones de soledad. Pero en esta hora, Padre, en el nombre de Jesús, como cuerpo, nos unimos para pedirte, Señor, tu intervención sobrenatural. Señor, que cada persona que esté atravesando un proceso y que sienta, Dios, que no hay nada, que no hay respuesta, que los cielos son de bronce, en este día declaramos que los cielos se abren y viene tu respuesta sobre su necesidad, sobre su vida. Señor, que estas personas se sientan abrazadas por esta oración, por el clamor de tu iglesia, sientan y sepan que son parte de una iglesia que intercede y ora en favor de sus vidas. Señor, declaramos cielos abiertos y respuesta de lo alto en el nombre de Jesús para cada hombre, para cada mujer que esté atravesando un proceso, Señor, difícil, que esté ahí clamando y reclamando tu respuesta. Señor, decretamos cielos abiertos sobre ellos en el nombre precioso y poderoso de Jesús. Amén.
0: Amén.
1: Y amén. Amén.
2: Bueno, Vero, muchas gracias por el tiempo. La verdad que nos acompañaste y fue súper hermoso saber que hay gente de este lado de Catedral que te quiere acompañar en tu proceso. Así que vamos a seguir orando después por todas las necesidades. Así que, Vero, gracias. ¿Y qué les parece si, perdón, antes de ir al auditorio, yo sentía, mientras orábamos, que había mucha gente del otro lado que estaba atravesando un proceso y se había alejado de Dios? Perdón que interrumpa así, pues ya nos íbamos a ir al auditorio, pero yo sentía que había gente del otro lado de la pantalla que estaba atravesando un proceso, estaba alejado de Dios y que estaba atravesando ese proceso solo. Queremos decirte que hay una iglesia de este lado que quiere acompañarte, que quiere abrazarte, que quiere estar ahí con vos, orar. Así que déjanos tu mensaje ahí abajo en el chat, o también escribinos por Instagram por las dudas de que no te animes a exponerte en el chat de YouTube en @catedraldelafe_.
0: Y si vos estás en Capital Federal, nosotros estamos ubicados en el barrio de Caballito, en Avenida Perón 1040. Si estás cerca, venite el fin de semana, vamos a estar acá, vas a encontrar una comunidad segura para que vos puedas caminar, plantarte, crecer en estos procesos. También si estás lejos, ubica una iglesia que esté cerca de tu localidad, de tu barrio, si estás en otra provincia, si nos escuchas de otro país, de donde sea que nos estés escuchando, hay gente cerca, hay iglesia cerca, porque Dios está haciendo algo increíble. Así que te animamos, como decía Vero, a poder seguir congregándote, a poder seguir buscando esta ayuda, este acompañamiento, acompañamiento. Y si vos recién te conectaste, te damos la bienvenida una vez más. Escribinos en el chat, veníamos hablando de procesos, luego vas a poder devolverte y escuchar un poco la charla, pero escribinos en el chat alguna petición. Estuvimos orando un par de mensajes, piden mucho por sanidad física, muchos malestares que están como rondando, y sabemos de que Dios lo puede volver a hacer, de que la sangre sigue siendo vigente, así que vamos a seguir orando por esas sanidades. Y si vos estás escuchándonos, compartí este link, mandalo a los grupos, envíalo a tus familiares, a tus amigos, y ahí yo creo que estamos ya,
2: ¿Ya estamos listos?
0: Prepárate el mate, prepárate el living, corre todo lo que tengas que correr, porque vamos a tener un gran tiempo de adoración. Vero, una vez más, muchísimas gracias por haber estado con nosotros.
1: Un placer.
0: Muchas gracias. Así que bueno, estamos listos.
2: Vayamos a la auditoría.

0: dos personas que tengas al lado tuyo, decirle qué bueno que viniste. Vamos todos.
1: Bueno, le vamos a compartir un versículo que está en Juan 4, 23 y dice: Mas la hora viene y ahora es, cuando los verdaderos adoradores adorarán al Padre en espíritu y en verdad, porque también el Padre, tales adoradores, busca que lo adoren.
0: Amén. Qué palabra preciosa, ¿no? Nos dice que la hora viene y ahora es. Y algo que sentíamos con Cele es que esta es la hora, este es el momento, este es el día. Y dice que lo adoremos al Señor en espíritu y en verdad. Y cuando nos habla de adorarlo en espíritu, yo te invito en esta tarde que lo puedas adorar desde lo más profundo de tus entrañas, de lo más profundo de tu corazón, y también adorarlo en verdad. Tiene que ver con esto de, el Señor nos llama a no solo adorarlo en un espacio físico, en un momento específico, sino que de esta tarde y de este momento podamos hacer de nuestra vida una adoración al Señor. Y yo quiero invitarte a que lo puedas adorar, no por lo que te esté tocando atravesar, porque muchas veces cuando las cosas marchan bien, comenzamos a adorarlo al Señor. Yo quiero que lo adores y adoremos juntos en esta tarde por quién es. Él es la verdad. Así que si les parece cerrar los ojos, yo voy a hacer una oración y quiero que esta sea una tarde diferente a las demás, donde podamos adorar al Señor por quien es Él. Amén. Padre, te damos gracias. Jesús, bendecimos esta reunión, bendecimos, Señor, la iglesia, bendecimos esta familia. Te pido, Espíritu Santo, que estés tocando, Señor, los corazones, Señor. Aquellos que quizás vinieron con situaciones, Señor, con dolencias, Señor, que esta sea una tarde donde te podamos adorar a vos por quien sos vos. Porque en esencia, Señor, vos sos la verdad. Espíritu Santo, te pido, Señor, que te glorifiques. Señor, que esta sea una tarde, Señor, donde podamos rendir, Señor, nuestras vidas delante tuyo. Señor, te adoramos, te bendecimos, te exaltamos, Espíritu Santo. Bendice esta familia, bendecimos, Señor, la iglesia, bendecimos nuestros pastores. Es en el nombre poderoso de Jesús. Y te damos gracias en el nombre del Padre, del Hijo y del Espíritu Santo. Amén. Amén.

¿Cuántos vinieron con un corazón de adorador esta tarde? Hoy pensaba en la palabra rendir, y se desglosa de la palabra dar, porque cuando estamos en una guerra, cuando alguien se rinde, se despoja y da todas sus armas, y de ahí se desprende el término rendir, que también tiene que ver con esto de dar. Y el Señor en esta mañana me preguntaba, ¿qué tenés que dar esta tarde o esta mañana a mí? ¿A qué tenés que rendir? A veces construimos altares, construimos armaduras espirituales que nos impiden acercarnos al Señor. Y Él en esta tarde quiere acercarse a vos. Y te invito a que vengas a rendir tus armaduras, a despojarte de todo lo que te armaste esta semana. El altar está abierto para que puedas dar un paso de fe y decir, bueno, en esta tarde voy a rendir mi corazón a ti. Voy a bajar mi espada, voy a bajar mi armadura, voy a bajar mi casco, toda pared que construí esta semana. Y acá estoy, Señor, quiero que tomes mi corazón. Porque no hay corazones perfectos, pero el Señor sí está buscando corazones rendidos a sus pies. Y si vos venís con un corazón rendido, donde vos mismo le decís, Señor, toma el control de mi vida.

porque vos sabés que sos hijo, vos sabés que sos salvo. Pero siento que el Señor hoy quiere traer un sello de amor, porque es el perfecto amor que echa fuera el temor. Es el perfecto amor

Porque el Padre viene a completarte. El Padre es todo lo que vos necesitas. Así que deja tus cargas.

misericordia se renovó sobre nosotros, porque esta mañana nos despertamos y estamos acá porque aún hay un propósito.

0: Estamos de regreso con la transmisión de Catedral de la Fe. Estábamos pasando un momento hermoso en el auditorio, adorando juntos como familia. Así que si te estás sumando recién ahora, bienvenido a la transmisión de este día. Y tenemos algunos mensajes.
1: Tenemos un mensajito de personas que fueron escribiendo sus peticiones. Y ahí nos escribió Jesús, que necesita orar por trabajo. Puertas abiertas para un trabajo. Elsa, que pide oración por unidad en su familia. Ciro, que pide oración por su mamá Eva, que está con angustia. Patricia, que pide también por su amiga, porque está con depresión. Creemos en que Dios tiene una respuesta para todas estas peticiones. Sabemos de que Él está vivo y sigue obrando, así que creemos juntos en que Él va a traer la respuesta. Y si vos nos estás viendo por primera vez, esta es una comunidad que está lista para orar por tus necesidades, tus peticiones. Si por ahí te pasaron el link y nos estás escuchando, bienvenido seas. Vamos a tener una tarde que aún falta más, falta el plato principal, ¿no? Pero a medida que nos escuchas, poné en los comentarios del chat tus peticiones, de dónde nos estás viendo, saludarte, decirte que no estás solo, que qué bueno que estás acá conectado con nosotras para vivir esta tarde. Y creo que ahora vamos a ir a un momento muy especial, que también es adorar a Dios. Venimos de un momento de adoración increíble en el auditorio con el resto de la iglesia, y ahora vamos a entrar en un momento de adoración que también es a través de nuestras finanzas, de nuestras ofrendas. Así que Nikki,
0: vamos ahí, en pantalla tenemos el versículo que es Lucas 6:38, que dice: den y recibirán, lo que den a otros les será devuelto por completo, apretado, sacudido, para que haya lugar para más, desbordante y derramado sobre el regazo. Y mientras leía este versículo, pensaba un poco en un tiempo donde a mí también me tocó atravesar lo que es la falta de trabajo. Ahí justo decías que Jesús pedía por falta de trabajo. Cuando terminé mi carrera universitaria, la realidad es que no tenía experiencia laboral. Entonces me puse a buscar trabajo de lo que sea. Estuve como un año sin trabajo y estaba muy frustrada. La verdad que estaba pasando una situación bastante difícil, bastante angustiante, porque llega un punto en que necesitas pagar tus cosas, necesitas hacerte responsable económicamente de muchas necesidades. Entonces ahí fue donde decidí confiar en Dios plenamente y decir: bueno, Dios, no se me está dando, estoy yendo a entrevistas, estoy dejando mi currículum, me llaman a veces y me dicen que no, o a veces no me llaman. Pero aún en ese tiempo donde yo igualmente podía dar de lo poco que tenía, Dios fue fiel. Y como dice la palabra, ¿no? Lo que den va a ser devuelto, ¿no? Entonces lo que vos le des a Dios, por ahí es poco, por ahí hasta te da vergüenza dar tu ofrenda, porque sí son dos monedas, como la viuda. Recordemos la historia de la viuda que dio muy pocas monedas y que Jesús dijo, ella dio más que todos porque dio todo lo que tenía, ¿no? Con esa fe que vos puedas ofrendar a Dios, puedas diezmar a Dios. No tengo mucho, Señor, pero lo que tengo es una manera de decirte: Dios, yo confío en vos, confío en que vas a hacer el milagro y confío en que esto también me va a ser devuelto, ¿no? Así que, Nan, ¿qué te parece si antes de ofrendar, les contamos a los que nos están mirando de manera virtual cómo pueden hacerlo?
1: Sí, pues ahora en pantalla vas a ver un código QR con el que puedes escanearlo. También puedes hacer una transferencia y los datos te van a aparecer ahora en la pantalla para que puedas dar de forma virtual. También si vos tenés tu ofrenda física y la querés venir a dejar a la iglesia, lo puedes venir a hacer. Pero por ahora te motivamos a que lo hagas de forma digital a través de los medios de pago que tenemos. Y qué bueno eso que compartías, Nikki. Creo que es importante recordar esto, ¿no? Una vez más, de que vos estás tal vez atravesando por algún problema de finanzas o estás pidiendo por algo, recordar la promesa de que Él es tu proveedor y nos da siempre más que suficiente para lo que nosotros necesitamos. ¿Les parece si oramos por esto ahí donde estás? Si estás en el living, si estás conduciendo, tal vez si nos estás, donde sea que nos estés escuchando, toma ahí tu ofrenda, tómala en fe, si la tienes que tomar en fe, y presentásela al Señor hoy, reconociendo de que Él puede hacer más que suficiente. Así
0: antes
1: que
0: de orar, quiero contar el testimonio que Dios me bendijo con un trabajo, que pude salir adelante y que después de trabajo vinieron otros trabajos mucho mejores. Entonces, animarte que sigas confiando en Dios en medio de tu situación, que vas a ver el milagro. Así que bueno, oremos.
1: Dios puede hacer siempre más que suficiente. Así que toma ahí tu ofrenda y vamos a orar por esto. Señor, gracias porque vos sos el proveedor de cada hogar, de cada persona que nos está escuchando, nos está viendo. Señor, vos conocés nuestras necesidades, necesidades, conoces nuestras limitaciones, nuestros sueños, conoces todo, Señor, lo que necesitamos. Y oramos específicamente, Señor, por la finanza de cada hogar. Gracias porque vos sos el proveedor, el que prepara la mesa, Señor, y el que tiene listo más que suficiente. Gracias porque vos no das conforme a lo que nosotros te demos, sino que vos das conforme a las riquezas en Cristo. Y hoy, Señor, oramos por esa gente que nos está escuchando y dice, necesito un trabajo, necesito mejorar mis finanzas, necesito sustento para mi familia. Señor, oramos para que vos seas revelado como ese padre bueno, que tiene buenos regalos, que tiene provisión para sus hijos, Señor. Creemos en trabajos que sean abiertos en esta temporada, Señor, que puertas sean abiertas para cada persona que lo necesita, y oramos por estas ofrendas y estos diezmos, Señor, que sean de tu agrado. Gracias porque es la forma en la que podemos responder al amor inagotable que vos nos das, Señor. Así que presentamos nuestras ofrendas declarando que te pertenecen, Señor, que te pertenece nuestra vida, y oramos, Señor, para que vos nos des esa sabiduría para cómo administrar los recursos que pones en nuestra mano, Señor. Gracias por la forma en la que nos sorprendes, y una vez más te decimos, te mereces todo, Señor, te mereces todo. Así que presentamos nuestras ofrendas y oramos todo esto en el nombre de Jesús. Amén. Amén. ¿Les parece si vemos unos videos?
2: Yo crecí escuchando historias. Historias de gente que caminaban kilómetros solo para orar. De noches enteras cantando y calles que se llenaban. 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

0: increíbles todos los anuncios que se vienen, todas las actividades que se vienen. Así que si vos estás ahí pendiente, tenemos grandes cosas pasando. Siempre conectate con nosotros a través de las redes sociales. Muy importante que nos escribas, nos veas. Y bueno, antes de irnos ya al auditorio, dijeron, ¿qué pasó acá? Salió una torta de la nada. Y hoy es el cumpleaños de Nikki. Yeah. Así que queríamos esperar este momento para que también vos que estás ahí me ayudes a celebrarla. Gracias. No voy a cantar por respeto, pero sí vamos a soplar la torta.
1: Gracias, Semi, que no, la productora
0: sí,
1: nos hizo
0: la productora
1: hizo la torta,
0: que está detrás de escena
1: así
0: nos
1: que
0: hizo
1: gracias,
0: torta.
1: Semi, voy a soplar porque nos tenemos que
0: sí.
1: ir a la
0: vida. Si vos estás ahí, ponerle en el chat feliz cumpleaños, Nikki. Así que bueno, vamos a ir al auditorio. Prepárate ahí tus notas, tu Biblia, tu mate, porque vamos a escuchar una gran palabra. Nos vemos.
1: Nos vemos.

reconoce. El amor de Dios te acepta tal cual como sos. Porque seguramente necesitas fe, necesitas esperanza, pero lo más fuerte y lo más importante que vos y yo necesitamos es el amor de Dios. Por eso en esta hora quiero orar especialmente por aquellos que vinieron a buscar la aprobación, no de la gente, no del mundo, la aprobación de Dios. Que puedas decirle: Señor, yo necesito tu aprobación, yo necesito ser un hijo amado, yo necesito, Señor, ser abrazado por tu amor. Por eso quiero conocerte, si estás por primera vez, por segunda vez, si sos de aquellos que decís: bueno, yo ya conozco, ya pasé por esto, ya sé cómo sigue la historia. Bueno, Dios te dice: yo te he vencido porque soy más fuerte que vos, y te he convencido para que esta sea una tarde diferente para tu vida, y que puedas decirle: Señor, no hay nada más grande y más fuerte que tu amor. Así que si estás por primera vez, yo quiero orar por tu vida. Levanta tu mano. ¿Quiénes son los que están por primera vez? O quizás digas: Señor, yo quiero ser aquel a quien venzas. Deja tu lugar, vení acá adelante, rápido, rápido, rápido, porque en esta casa ha sido preparado un lugar para que vos puedas venir, adorar, bendecir su nombre. Santo, santo eres, Señor. En esta casa, Señor, hemos hecho un lugar, hemos preparado, Señor, un lugar especial para ti, Dios. Deja tu lugar, ahí tenés, los que están arriba tienen una escalera a la derecha, a la izquierda. Vengan rápido, rápido, rápido, porque vamos a decirle: Señor, he aquí, he vuelto a casa. Necesito ser un hijo amado, una hija aprobada. Bendito Jesús. Bendito Jesús. Te bendecimos, iglesia, te bendecimos, Señor. Gracias, gracias Dios, gracias Dios. Ahí le hacemos lugar por este costadito. Ahí va, muy bien. Venga, familia, papá, venga, venga por acá, venga. Acérquese acá. Vengan, chicos. Gloria a Dios, gloria a Dios. Bendito eres, Señor. Bendito eres, Señor. Acérquense un poquitito más. Ahí está. Porque los quiero ver bien de cerca. Quiero verte a los ojos, porque Dios te ha traído a este lugar para decirte: sos mi hijo amado, sos mi hija amada, y te traje a este lugar con lazos de amor, y pasé por encima de tu voluntad porque yo soy más fuerte. Así que, ¿qué te parece si podemos todos juntos decirle a Dios que no solamente pase este momento, sino que se quede en nuestro corazón? ¿Te parece? Lo invitamos al Señor a nuestro corazón. Repetí después de mí esta oración: Señor Jesús, yo te invito a mi casa, a mi corazón. En esta hora yo te pido perdón porque estuve lejos de tu casa, pero hoy yo te pido que me vuelvas a tocar, que me vuelvas a dar una oportunidad. Te recibo como mi Señor y mi Salvador, y te pido perdón por todos mis errores, por todas mis equivocaciones, y hoy prometo seguirte para toda la vida, en el nombre del Padre, del Hijo y del Espíritu Santo. Amén. Padre, toca las vidas, Señor. Toca estas vidas, Señor, tócale, Señor. Abrázalos, Señor, con tu amor. Abraza, Señor, estas vidas en el nombre de Jesús. Sean llenos de tu amor, llenos de tu Espíritu Santo. Ahora, Padre, en el nombre de Jesús, los que se sintieron desplazados, abandonados, los que sufrieron golpes, heridas, los que fueron violentados verbalmente, económicamente, en esta hora, Padre, tócales, Señor. Tu mano de poder venga sobre ellos ahora, Dios. Ahora, Dios, es en el nombre de Jesús, Señor.
Declaramos libertad, salvación sobre cada vida y cada familia aquí representada. Lo hacemos en el nombre de Jesús. Amén, amén y amén. Gloria a Dios. Amén. Muy bienvenidos, bienvenidos. Miren, acá tenemos a tu izquierda, si mirás, un cartel que dice bienvenidos a casa. Vamos a tomar nota de tu pedido de oración. Así que ahí vamos a ese lugar. Fuerte ese aplauso.

momento maravilloso, es uno de los momentos de la reunión que yo más disfruto, porque la Biblia nos dice que hay fiesta en los cielos cuando... Cuando cantamos, adoramos, sí, perfecto. Pero ¿qué dice la Biblia? ¿Que hay fiesta cuando? Cuando un pecador se arrepiente. Y es maravilloso, yo los conté ahí porque yo cuento a mis hijos. Y yo conté acá 33 personas que hoy volvieron a la casa del Padre. Así que en esta casa, todos juntos, alegramos los cielos y alegramos el corazón del Padre. Señor, es para ti. Nos comprometemos a cuidar a tus hijos, Señor, y gracias por esta

antes de tomar asiento, si hay alguien que todavía no pudo dar la ofrenda, tenés tu ofrenda en tu mano, querés levantarla bien en alto si podemos identificarte, los hermanos todavía están por ahí. Si tenés tu ofrenda en tu mano, levantala bien en alto, así te puedo ver, te podemos ver. Creo que todos entonces pudimos dar al Señor y ahora sí le damos muchas gracias a los hermanos que nos han acompañado en el servicio de la ofrenda. Le damos un aplauso por el trabajo, por acompañarnos y estar. Muchas gracias. No se me sienten todavía, un ratito más, vamos, un ratito más puestos de pie. Porque tenemos algo muy importante que se nos acerca ahora dentro de muy poquitos días y ustedes me van a decir qué es. ¿Qué se acerca en estos días? Tenemos una semana muy especial, que es una semana que esperamos con mucha expectativa a lo largo del año y es nuestra semana de... Y me parece que ya están teniendo el machete, por eso. Salió muy bien. No, no, yo sé que ustedes lo saben, pero tenemos nuestra semana de gloria del 10 al 12 de junio. Miren, esta mesa está preparada y el Señor ha preparado una mesa para que nosotros podamos venir y servirnos de todo lo que necesitamos, especialmente de su presencia. Porque cuando probamos de Él, cuando probamos del pan de vida, no hay nada que nos satisfaga como nuevamente la presencia del Señor. Y la mesa va a estar preparada entonces desde el 10 al 12 de junio, 19:30 horas. No te podés perder esta semana de gloria. Son días especiales en cada noche, escucha bien, en cada noche vamos a estar participando de la cena del Señor. Así que si vos querés tomar la Santa Cena, estos días van a ser especiales. Hacé planes. ¿Cuántos nunca participaron de una semana de gloria? Levanta tus manos bien en alto. Muy bien, los vamos a estar esperando. Los esperamos. Este año vos tenés que participar. Esta semana de gloria está diseñada especialmente para vos y para cada uno de nosotros. Así que decile al que tenés al lado tuyo, no te olvides, no te quedes afuera. Nos vemos en la semana de gloria, ¿sí? Cierra tus ojos, Señor, gracias por tu maravillosa presencia. Gracias porque estás en este lugar. Gracias, Señor, porque tomaste la decisión de venir a habitar en nuestros corazones. No fue nuestra intención, no fue nuestra búsqueda, aunque estábamos, Señor, sedientos, aunque teníamos mucho hambre, íbamos de lugar en lugar y no podíamos encontrar lo que necesitábamos, pero fue tu presencia que entró en nuestras vidas y nos revolucionó, nos cambió. Y Señor, tu presencia satisfizo todo lo que necesitábamos. Gracias, Señor, por esa satisfacción plena que solamente podemos encontrar en ti. Gracias, Señor, gracias y gracias, porque en este momento estás una vez más en este lugar para llevarte todas nuestras necesidades, para traer tu presencia, acercar tu presencia. Cuando tu presencia viene, trae paz. Cuando tu presencia viene, trae salud. Cuando tu presencia viene, trae nuevas fuerzas. Cuando tu presencia viene, trae restauración. Cuando tu presencia viene, las tentaciones se van. Cuando tu presencia viene, la oscuridad se va. Cuando tu presencia viene, viene la vida y los espíritus.

junto con todos los hermanos que están mirando en este momento la transmisión. Vemos tu pedido, hemos visto tu pedido de oración. Señor, ¿dónde están? Escucha la oración y responde. Responde, Señor, a aquellos que piden por el hogar, por la familia, las mamás que piden por su casa, por sus hijos. Señor, aquellos que piden por su economía, los que están enfermos,

que estamos aquí, venga la manifestación de tu presencia, tan real, tan presente, tan viva como siempre. Señor, estás aquí. Declaramos que Jesús está aquí y que Jesús reina en este lugar. Por sobre cualquier otra cosa que se quiera levantar en medio nuestro, declaramos que los cielos gobiernan la tierra y que Jesús es el Rey y que Jesús está reinando en este lugar, en este día. Gracias, Señor, gracias. En el nombre precioso de Jesús. Amén. Amén y amén. Jesús reina. Jesús reina. Él está en este lugar. Él tiene el control de todo. Dale un fuerte aplauso. Fuerte, fuerte, fuerte, fuerte. Gracias, Señor. Gracias, Señor. Gracias, Jesús. Muy bien, pueden tomar asiento. Gracias, Señor. Jesús está en medio nuestro. Jesús está en este lugar. Y yo soy una sorprendida del mover de Dios, de ver cómo Dios se mueve y cómo Dios se manifiesta. Dios no deja de sorprenderme porque el mover de Dios se sale de mi marco natural. Como humana, uno tiene un marco, pero el obrar de Dios se sale de ese marco natural. Y a veces hay maneras que Dios obra que están muy, pero muy fuera de mi lógica y muy, muy fuera de mi alcance, de mi capacidad. Dios obra de maneras maravillosas, asombrosas, y nunca dejo de asombrarme. Y yo quiero animarte cada vez que busques a Dios y cada vez que juntos como iglesia nos venimos a este lugar y nos reunimos, que no pierdas la expectativa, porque Dios está obrando y Él siempre nos quiere sorprender. Él siempre nos sorprende. Y además Dios es súper generoso. ¿Cómo es Dios? Súper generoso. Miren lo que nos dice Efesios 3:20. Y aquel que es, primera característica que señalo, poderoso, es decir, que tu padre y mi padre es poderoso. Y sigue, para hacer todas las cosas mucho más abundantemente. Parece una redundancia, pero nos quiere garantizar de que es así, que Él es poderoso y que Él puede hacer todas las cosas. Y dice, mucho más abundantemente de lo que nosotros pedimos o entendemos. Y este pasaje me encanta porque Dios sabe que nosotros pedimos y pedimos y pedimos. Señor, te pedimos, necesito y te pido y te pido. Pero acá nos dice que el Señor te va a dar mucho más de lo que estás pidiendo. No, me parece que no me entendiste. El Señor te va a dar muchísimo más de lo que vos entendés y de lo que estás pidiendo. Gracias, Señor. Tenemos un Padre y Dios todopoderoso que Él nos escucha y Él es generoso. Él es generoso para suplir todas nuestras necesidades, toda tu necesidad. Todo lo que estás atravesando hoy, todo lo que te falta hoy. Dios es poderoso, Dios es grande. Ahora, a veces, a pesar de todo esto, sentimos en algún momento que pareciera como que Dios no me escucha, o como que Dios está lejos, o quizás está distraído, vaya a saber, estará ocupado haciendo un milagro para otra persona que no soy yo. Como que Dios está lejos de mí, y especialmente a veces en esos momentos de urgencia. ¿Viste cuando estás en momentos de urgencia? Cuando necesitas que te respondan, pero que te respondan ahí, exactamente, ahí, en ese momento. Cuando los problemas se nos salen de control, cuando perdemos el control, cuando los problemas nos aplastan. No sé si me estás entendiendo, pero sentís que no podés como levantarte, no podés enderezarte, no te podés poner derecho porque te sentís con un agobio. O cuando los problemas te presionan de tal manera que estás a punto de explotar, de estallar. Es como que faltaría simplemente un pequeño alfiler que se ponga sobre vos para que digas, ya está, es el peso suficiente para estallar y para explotar, ¿no? Son esos momentos donde, claro, no damos más, no tenemos más capacidad de resistencia. Y yo digo, frente a todo esto, digo, ¿será entonces que realmente Dios se olvida de nosotros? ¿Se olvida de lo que me está sucediendo? ¿Se olvida de lo que yo estoy necesitando?
¿Será que Dios puede abandonar ese proceso que la Biblia nos dice que Él comenzó una obra en nuestros corazones? Y uno puede pensar en ese momento de como de ausencia o de silencio, ¿será que Dios se olvidó? ¿Será que Dios me va a abandonar? Venimos hablando a lo largo de estos fines de semana de un salmo que para mí es como una perla en la Biblia. Me encanta el libro de los salmos, pero este salmo particularmente, el salmo 139, es un salmo maravilloso, es una perla dentro del libro de los salmos. Y el libro de los salmos 139, versículo 15, miren qué nos dice y cómo nos explica esto. No fue encubierto de ti mi cuerpo, bien que en oculto fui formado y entretejido en lo más profundo de la tierra. Manifiesta que tu cuerpo, donde vos vivís, porque todos habitamos en un cuerpo, ¿no? Tenemos un cuerpo, todos habitamos en un cuerpo. Y lo que está diciendo acá es que tu cuerpo, donde vos vivís, nunca estuvo ni estará en modo oculto para Dios. Eso es lo que nos está diciendo este salmo, porque dice, fui entretejido en lo más escondido, oculto. Ahí, Señor, vos me viste, desde ese lugar vos me viste. Y yo no puedo dejar de pasar por alto al mencionar esto, el valor fundamental de la vida y saber que la vida, la concepción comienza en el vientre de cada mujer y que lo que tenemos adentro no es un grupo de células que se unen, no es una extensión de mi cuerpo, porque siempre lo expreso de esta manera, cuando el bebé está dentro tuyo, tu sistema nervioso, ahora en este momento, yo di la orden, estoy hablando, pero di la orden, Alejandra, camina, y el cuerpo, ¿qué hace? Camina. Pero de repente tu panza empieza pam, pam, pam, y vos decís, quédate quieto, y no se queda quieto. ¿Por qué? Porque es otra persona, no te obedece, porque es otra persona. Tiene otro ADN, no es una extensión de mi cuerpo, sino que es otro cuerpo con otro ADN, con otra identidad totalmente diferente. Y esta semana, lamentablemente, tuvimos una noticia que para mí fue como escalofriante, no sé si escuchaste, pero una niña de 12 años fue violada en Santiago del Estero y finalmente la trajeron aquí a Buenos Aires y en Villa Ballester le hicieron un aborto. Pero el detalle de esto es que el bebé tenía 8 meses y el médico, escuché al médico y el médico dijo, yo hice lo correcto, yo hice lo que tenía que hacer. La clínica fue intervenida y cuando intervinieron encontraron entre más o menos 8 bolsas o algo así de bolsas negras donde había bebés entre 7 y 8 meses. ¿Escucharon? Cuando yo vi la foto, es como que la pasé, porque para mí fue muy fuerte. Bolsas donde había bebés entre 7 y 8 meses, y claro, ahora está la investigación avanzando, porque lo que quieren saber, de acuerdo después a la autopsia, es si esos bebés respiraron, porque si entró oxígeno en sus pulmones, quiere decir que eran una persona que se cometió un delito. Y se agrava todavía la situación de esta nena de 12 años, porque como ella fue violada y toda una causa, esta gente está libre, los están buscando, y lo que la justicia quería encontrar era identificar el ADN para ver si era compatible y buscar a los causantes de este delito. Pero todo se complicó porque en realidad no fue guardado o preservado en el frío, y entonces una gran complicación. La verdad que la noticia fue muy fuerte, fue escalofriante. Yo quiero hacer un alto, yo soy mujer y entiendo perfectamente lo que significa primero una violación y en segundo lugar que una criatura de 12 años sea violada, lo comprendo. Pero más allá de la comprensión, lo que sí nosotros debemos de entender es que lo que está en el vientre es una vida y esa vida merece respeto. Y algo que a mí también me llama la atención es escuchar en esta semana, porque la noticia estaba, y entonces comienzan a hablar desde un lado y desde el otro lugar, pero algo que yo te quiero decir, y te lo digo como una persona que trabaja en salud mental, y es que un aborto no te soluciona el trauma de una violación. Es otra cosa, son dos cosas totalmente diferentes.
podés sacar lo que tenés en tu vientre, pero el trauma de la violación no se soluciona, sino que empieza recién el proceso. Y también algo más quiero agregarte, porque también se escucha mucho, es que tener un bebé cuando uno es tan pequeño es como que te estorba en la vida. Por favor, una vida nunca es un estorbo para nadie. Una vida es una vida y siempre una vida tiene que ser bienvenida. Pero no podía dejarlo pasar porque al leer este salmo y al ver este salmo que nos dice de manera ahí como tan clara, no fue encubierto de ti mi cuerpo. Señor, cuando estaba en el vientre de mi madre, vos me viste. No podía dejar de pasar esta reflexión en esta tarde y comentárselas entonces a ustedes. Pero bueno, de alguna manera, retomando nuestro tema, volviendo al pasaje bíblico, dice el Salmo 139:15, fui entretejido en lo más profundo de la tierra. ¡Qué tremendo! Porque el salmista está hablando del momento en que Dios forma nuestra vida en el vientre de nuestra mamá. Y hay momentos donde la mujer no sabe todavía que está embarazada, ni se da cuenta, no sabe, porque no tiene ningún síntoma. Es el primer momento donde el óvulo y el espermatozoide se unieron y uno no se dio cuenta, pero sí Dios, que es tu padre, dice, desde ese momento yo te vi. Y desde ese momento yo estoy presente, aún antes que vos te dieras cuenta, antes que tu madre, que tus padres lo supieran, yo estaba presente en ese lugar. Nuestro Padre nos ve, nuestro Padre nos conoce. Y dice que fuimos entretejidos. ¿Vieron la palabra que se utiliza? Entretejido. Y el entretejido es el acto de enlazar, de unir, de trabar hilos y de alguna manera de hacerlo de una forma correcta para que sea algo sostenible y algo duradero. Es una obra artesanal el entretejer, el tejido. Yo recuerdo que tengo recuerdos de mi mamá. Mi mamá tejía y mi mamá cosía. En esa época, las mamás por lo general nos hacían toda la ropa. Mi mamá, por ejemplo, me hizo mi vestido de novia. Y mi mamá también me tejía. El tema es que ella, bueno, salía a comprar los ovillos de lana, llegaba a casa muy contenta y entonces tenía que buscar a alguien para que le ayudara. ¿Qué cosa? ¿Qué había que hacer? ¿Qué hay que hacer con el ovillo? Se empiezan a reír y hacen así con las manos. Claro, porque el ovillo viene, pero hay que desenredarlo, hay que armar, ¿no? Entonces el bollo donde después se comienza a tejer. Y en ese momento desaparecían todos en la familia porque nadie quería extender los brazos porque tenías que ir para un lado, para el otro, se enredaba. Entonces se iban todos. Pero bueno, a algunos siempre le tocaba. Pero después venía la expectativa. ¿Para quién estará tejiendo? Porque después ella tomaba las dos agujas y comenzaba entonces a tejer. Y uno no sabía, ¿será un suéter? ¿Será una bufanda? ¿Para quién será? Yo soy la más chica, así que la ligaba a veces más seguido que mis hermanos. Pero ahí estábamos, ¿no? Con la expectativa. Nosotros no sabíamos, pero ella siempre ya tenía en su cabeza el diseño de lo que iba a hacer. Ella tejía sabiendo el diseño y hacia dónde iba. Y así yo pienso y veo la obra de Dios en nuestras vidas. Como que Dios está trabajando y en este momento Dios se sigue entretejiendo. Dios sigue tomando los hilos de lo que te está sucediendo y Él sigue tejiendo. Lo que pasa es que a veces nosotros no entendemos, no tenemos el diseño. No sabemos hacia dónde está yendo este tejido. Señor, ¿estás seguro que estás tejiendo bien por las dudas? Porque claro, el Señor está tejiendo, pero a veces uno no entiende, ¿no? Porque no veo nada. Porque no entiendo nada. Pero eso no significa que Dios no esté obrando y que Dios no esté haciendo las cosas conforme al diseño que Él ya determinó para nuestras vidas. Dios sigue obrando en todo momento, pero a veces uno dice, pero Señor, ¿dónde estás? Señor, qué lejos que te siento. Señor, ¿no te das cuenta lo que me está sucediendo? ¿No te das cuenta lo que yo siento? Señor, ¿podrías acercarte un poco más? Señor, ¿acaso entendés mi dolor? ¿Podés entender el dolor que me está atravesando, lo que estoy sintiendo? Claro, no entendemos lo que Dios está haciendo, porque a veces aparecen situaciones que,
que no tienen sentido, que para nosotros no tienen sentido. Son esos hilos que aparecieron de golpe y uno dice, ¿y acá cómo va esto? Y nosotros no podemos comprender, pero en esos momentos es la fe lo que te sostiene. La fe en Dios, la confianza que Dios nos vio desde el vientre de nuestra madre, que Él tiene un diseño, que Él tiene un objetivo con tu vida, que Él está trabajando y que en este mismo momento está trabajando, que en esta semana, con todo lo que pasó, Él estuvo trabajando sobre tu vida y Él sigue trabajando sobre tu vida y que Él va a acabar la obra que comenzó en nosotros. Gracias, Señor. Gracias, Señor. El Señor está haciendo una obra maravillosa. Denle un fuerte aplauso. La obra va a ser maravillosa, aunque no lo veo, aunque no lo entiendo. Yo confío, Señor, en mi fe, en la voz de mi fe. Es una obra maravillosa. Esto va a quedar perfecto. Yo le puse como título a esta reflexión: Dios está tejiendo algo nuevo. Dios está tejiendo algo nuevo. Y Dios tiene un diseño, porque como te decía, tejer no es improvisar. No es que pongo 10 puntos por acá y después pongo 12, 13. Yo recuerdo que mi mamá tenía el diseño y en algunos momentos ella ya comenzaba. Yo la miraba, no entendía, pero era como comer los puntos o aumentar los puntos, porque claro, como tenía el diseño y tenía la medida de la persona a quien le estaba tejiendo, entonces ella sabía en ese momento lo que debía de hacer. No es algo improvisado. Tu vida no es un accidente biológico. No es un accidente biológico. Sin lugar a dudas, que se necesitó de un padre y de una madre, hay una acción biológica. Pero detrás de esa acción biológica hay un padre que tiene un deseo, que tuvo un deseo, un padre eterno, y que Él te diseñó por sobre el deseo de tus padres, aun cuando tus padres, como decíamos, no sabían, el deseo de Dios ya te veía en el vientre de tu madre. Dios diseñó todas las cosas y tu vida no es una casualidad, porque tu vida está dentro de un propósito que es eterno. Tu vida no es una casualidad. Quizás uno puede llegar a pensar, pero ¿será que es así? Porque hay tantas historias que escuchamos, como esta historia tan triste que te conté en el principio, ¿no? Acerca de esta nena. Tantas historias tan tristes. Y a veces uno se da cuenta, pasan los años, y uno se da cuenta de la realidad y dice, pero realmente a mí, ¿me quisieron tener? ¿O quiénes son mis padres? ¿O te enterás que los padres que tenés no fueron tus padres biológicos, pero sí fueron los padres de tu corazón? Yo tengo un especial afecto acerca de los padres del corazón, porque si vos sos un hijo del corazón, esos padres siempre te tuvieron y siempre te desearon y te buscaron mucho. Son los hijos nacidos del corazón. Pero a veces hay tantas historias y uno dice, pero realmente mi vida tiene un sentido, tiene un para qué. El salmista dice, no fue encubierto de ti mi cuerpo. Dios estuvo presente desde la gestación y todo fue planeado y todo tiene un diseño. Isaías 43:4 me encanta cómo lo expresa, porque dice, a mis ojos, dice Dios, escucha este texto, a mis ojos, es decir, a los ojos de Dios, de tu Padre, fuiste de gran estima, es decir, que tu vida tiene valor. A mis ojos fuiste de gran estima, fuiste honorable,

amor inmerecido, tanta gracia. Gracias por tu diseño, gracias por tu plan. Yo no soy una casualidad. Quizás pueden haberte abandonado, pero Dios siempre estuvo ahí con vos. Y para Dios sos importante, sos honorable y Dios te ama. En oculto fui formado. Quizás otros no te consideraron, otros no te ven, otros no te tienen en cuenta. Hoy hay tantas maneras de invisibilizarte, ¿no? Es como que estás en un grupo y de repente mirás y desapareciste del grupo. O sea, te sacaron del grupo. Para hacerlo claro, por si no entendiste. Estabas en un grupo y de repente, sí, yo no estoy más en el grupo, no estás más. O de alguna manera te cancelan, te sacan del grupo, pasan al lado tuyo y como que te ignoran, como que no estás. Estás porque vos sabés que estás. Te pellizcas y decís, estoy acá, no es un sueño. Pero pasan delante como nada, ¿no? Como ignorándote. Hoy el bullying que está tan... que se manifiesta tanto, ¿no?, entre los jóvenes y en los diferentes también estratos de la sociedad, donde de alguna manera se recibe tanto maltrato y tanta burla y tanto desprecio, y pareces como invisible porque nadie te ve, nadie te defiende, pero frente a todo eso Dios dice, yo te veo, yo te reconozco, yo te amo, yo te defiendo, y para mí vos tenés un valor. Eres invaluable, sos invaluable. Tu vida, dice Dios, para mí es invaluable. Para muchos podés permanecer invisible, pero Dios es el Dios que siempre nos vio y nos va a seguir viendo. La segunda cosa que veo en este texto y es que nos habla acerca de la identidad, un valor tan importante, nos habla acerca de la identidad. Los tejidos que están hechos a mano tienen una particularidad y es que son únicos. Tienen un diseño único porque el que los va haciendo, las manos van formando ese diseño. No son industriales, es decir, que no puede ser encontrado en cualquier lugar. Y de la misma manera, el diseño y tu identidad es única. Es única. Es lo que Dios estableció para tu vida. No hay un tejido igual a otro cuando hay un trabajo artesanal. Entonces, lo que quiero significarte con esto es que tu vida es única. Que Dios te entretejió y que vos sos único. No hay otra persona como vos. No hay nada peor, y especialmente para una mujer, hago un alto para hablar de cosas de mujeres, perdón, pero que de repente te compraste un suéter porque te encantó o algo, un vestido tejido, y vas a una fiesta y vos decís, es el más lindo, y cuando entrás, mirás, y lo primero que ves... Se ríen, ¿qué pasó? Que hay otra que tiene lo mismo que tenés vos y no sabés qué hacer, dónde meterte, me voy de la fiesta, voy al baño, ¿qué me pongo? Porque claro, porque es en serie. Entonces, cualquiera puede acceder, pero el tejido que es único, el tejido que es artesanal, tiene otro costo, tiene otro valor, porque es único y es irrepetible. Y tu vida es única, tu valor es único. Dios no solamente crea, sino que Dios diseña. Y Dios pensó en tu identidad, Dios pensó en tu género, Dios pensó en tu sexualidad, Dios pensó en el placer de la sexualidad, en el disfrute de la sexualidad. Dios lo dejó todo diseñado. No es algo azaroso y no es algo que vos te tenés que proponer, buscar. No, no. Ya Dios lo pensó, lo diseñó. Él lo pensó para que nosotros pudiéramos vivir esta vida y disfrutarla al máximo. Hay una arquitectura en la identidad y esa identidad proviene exclusivamente de Dios. Dios es aquel que nos dio la identidad. ¿Saben que Juan Vucetich fue nacido en lo que hoy es Croacia y él vino a vivir acá a Argentina? La Escuela de Policía de la provincia de Buenos Aires lleva su nombre y hay algo muy particular con él, porque él revolucionó la historia de la criminología, es decir, cómo buscar a las personas que habían cometido un delito. Buscaban y a veces no podían dar con esa persona y él comenzó a investigar e investigar hasta que él encontró esto, y lo que él encontró revolucionó todo. ¿Por qué? Porque él encontró que no hay dos huellas dactilares iguales, increíble, ni aun de los gemelos. Es decir, que cada huella digital es diferente y eso revolucionó toda el área donde él trabajaba. Juan Vucetich

descubrió algo que Dios siempre supo, que vos eras único. Simplemente que Él lo descubrió una vez más. Una vez más te lo quiero decir. Porque siento acá que hay gente que está como perdida, que te sentís que sos uno más en el montón. Como que tu vida vino en serie y te tocó y saliste. Y saliste como pudiste y estás haciendo lo que podés, con lo que tenés. Pero quiero decirte que sos único, que tu diseño es único y que tu vida tiene un propósito, que Dios te ama con todo su corazón. No sos uno más del montón. Dios está interesado en tu vida. Dios está interesado en todo lo que te sucede y Dios quiere bendecirte. A veces nos suceden cosas y todo esto que yo te decía, o el bullying, o cosas que escuchas alrededor, o cosas que te enterás en la medida que vas creciendo, es como que te hacen sentir que no vales nada, que tu vida no tiene sentido y no tiene valor. Pero Jesús vino a devolverte tu identidad, y tu identidad la encontrás en Dios, y Dios te dice que vos sos su hijo amado. Él dice que vos sos su hija amada, que Él te ama con todo el corazón. Él te ama. Sos importante en la familia de Dios. Hay un cariño cuando especial y hay una dedicación cuando vos ves que hay una persona que está tejiendo. Yo, por ejemplo, que la veía a mi mamá, los primeros pasos, yo di algunos primeros pasos en el tejido. Mi hijo mayor que anda por ahí tuvo la bendición de tener algún saquito tejido mío. Ya el segundo no lo recuerdo, el tercero, pobre Dante, pido disculpas, no llegué. Porque claro, porque el tejido tiene dedicación, porque son horas que tenés que estar y tejés y tejés. No es que estás mirando hacia cualquier lugar, tenés que estar mirando lo que estás tejiendo, tu espalda que te duele. Hay una dedicación, hay un empeño, hay un amor, porque hay un diseño detrás de todo eso. Hay una ternura, hay un respeto por lo que se está haciendo, y Dios está tejiendo con los hilos de tu vida, y yo quiero animarte a que no abandones, que no te pares frente a lo que estás mirando, y aunque quizás hay algunos hilos, algunos cabos sueltos, quédate tranquilo, Dios está tejiendo, Dios tiene un diseño y Él lo va a completar, Él va a terminar esa obra sobre tu vida. Tu vida fue hecha con el cuidado y con el amor de Dios. Y finalmente, este salmo también nos habla de una intencionalidad. Dios tuvo una intención cuando Él habla de que fuimos entretejidos. Tuvo una intención. El acto de entretejer supone una voluntad activa, porque no es que los hilos se unen porque se unen. No, no. Hay todo un trabajo. Entonces hay algo que está activo. Dios quiso que existieras porque tiene un propósito con tu vida. No fuiste creado en serie, como te decía hace un momento, como tipo robot. Vieron que ahora viene como toda una nueva modalidad con la inteligencia artificial, con los robots. Veía algo ahí en las redes acerca de un robot que quiso bailar, no recuerdo el baile de quién, pero de alguien muy conocido, famoso, y comenzó bien el baile, pero en la mitad se ve que se le enredaron los pies, se cayó el robot, la música siguió y se lo tuvieron que llevar. Claro, porque no pudo continuar, porque es un robot, no es una persona humana, ¿no? Que uno puede pararse elegantemente y decir, bueno, seguimos con el baile. Pero a veces uno como que se siente así, ¿no? Como un robot en serie. Todos los días lo mismo. Todos los días lo mismo. Me tengo que levantar a la misma hora. Suena el despertador, ese ruido. Pip, pip, pip, pip, pip, pip, pip. Ay, por favor, no me lo recuerde en este momento. Hoy es sábado, por favor. O la alarma de tu celular y uno dice que te lo agarro, lo tiro, ¿qué hago? Y otra vez lo mismo, otra vez cambiarme. Darme los dientes, mirarme al espejo, cambiarme, ir al trabajo, otra vez a este trabajo que son todos inconversos, que me hacen la vida imposible. Otra vez con mi jefe que entra y no me saluda. Otra vez los mismos problemas. Otra vez esperar el tren, el colectivo, y lo vamos a dejar ahí con todos los problemas que estamos teniendo en esa área. Vamos a dejarlo ahí, vamos a seguir. Otra vez lo mismo. Y pasar horas, horas, y termina, anochece. Ahora que los días son más cortos y nuevamente volver a mi casa y encontrarme, abrir la puerta y encontrarme con los problemas y que pasó esto y que el nene y que llegó tal boleta. Y uno se siente como que, ¿qué sentido tiene todo esto? Como que uno a veces se siente como tipo un robot, ¿no? Pero yo quiero decirte que no te desesperes. En medio de lo que estás viviendo, a veces la desesperación
invita como a la ansiedad, y la ansiedad destruye el destino, la ansiedad destruye ese diseño maravilloso que Dios pensó sobre tu vida, porque la ansiedad hace que hagamos cosas precipitadas, tiro todo, largo todo, me separo, no me congrego más, no leo más la Biblia, salgo corriendo, y corres y corres y corres, y te vas a cansar, y te vas a encontrar solo, y vas a decir, ¿qué hice? ¿O qué hago ahora? ¿O dónde puedo ir ahora? Señor, ¿a dónde huiré de tu espíritu? Porque aun si fuere en lo alto de los cielos, dice el salmista, ahí estás tú. Y aun si me quisiera esconder en las profundidades de la tierra y del Seol, Señor, también ahí estás. En todo lugar el Señor está y no nos podemos esconder. Yo quiero animarte a que no abandones, no te dejes aplastar por lo que estás viviendo, por lo que te está sucediendo, sino que simplemente todos juntos podamos volver a nuestro destino y podamos volver a nuestro Creador. Podamos volver a Dios, porque cuando volvemos a Dios, como Él nos diseñó y como Él nos entretejió en el vientre de nuestra madre, ahí y solamente ahí, solamente ahí, solamente ahí, que te quede claro, encontrás tu destino y encontrás tu propósito. Solamente ahí. Fuera de Dios vas buscando y no sabes cuál es tu destino. Y uno es como que va probando y a veces te va mejor, otras veces te va peor. Y la mayoría de las veces nos va peor, nos estrellamos. Pero bueno, uno busca y no encuentra el propósito. Pero cuando lo encontrás a Dios, puede ser que el lunes te levantes otra vez a la misma hora, pi, pi, pi, pi, pi, pi, pi, pi, y suene el despertador y te levantes y vayas al trabajo, pero vos entendés que tu vida tiene un propósito. Vos te levantás y decís, yo soy una persona amada, mi padre me ama, mi padre me trajo con un propósito, yo tengo un destino de bendición, me subo al colectivo, me subo al subte, entro a mi trabajo, y cuando yo entro a mi trabajo, bendigo el lugar de mi trabajo y yo soy luz en el trabajo donde yo estoy. Yo tengo un propósito, que es predicar a Cristo. Yo no estoy acá por una casualidad y para hacer lo que todos hacen. Yo estoy acá porque mi vida puede alumbrar, porque mi vida puede levantar el nombre de Jesús. Vamos a dar un fuerte aplauso a Él. Tu vida encuentra el propósito, tu vida encuentra el sentido, el destino. Vos que sos papá, que sos mamá, y estás con los chicos y la edad escolar, y llevándolos a la escuela, y haciendo, y estando con ellos ahí, ayudándolos con los deberes, y a veces es cansador y es monótono, pero uno cuando encuentra el propósito, yo recuerdo con mis hijos cuando eran chicos, yo me quedaba con los tres, porque mi marido tenía que trabajar, o estábamos los dos juntos trabajando acá, y los chicos que los criaran no sé quién, o alguien se tenía que quedar con los chicos. Yo me quedaba gran parte del tiempo con ellos. Recuerdo que los hacía acostar temprano y mi marido, como los quería ver, llegaba y ya era tarde. Y yo le decía, por favor, no me los despiertes. Y él quería abrazarlos, besarlos, y los despertaba. Yo decía, que los despierte los hace dormir de nuevo. Vos sos el responsable. Yo ya estaba bajando la persiana, ¿no? Pero claro, yo me quedaba con ellos y a veces es como, decime si no, ¿no es monótono? ¿No es cansador? Otra vez, y otra vez que se portan mal, y otra vez que tenés que inventar a ver qué penitencia para que te haga caso, hacé los deberes, por favor te lo pido, hacé los deberes, ¿no? Hacé los deberes, cambiás la tonalidad. Es monótono, pero cuando vos encontrás tu propósito, yo veía a mis hijos y decía, yo estoy formando tres hombres de Dios. Estos chicos van a ser hombres de Dios que Dios va a usar. Entonces tu mirada cambia. El cansancio estaba igual. De vez en cuando también la paloma se me volaba. Y pasaban algunas cosas, pero volvía. ¿Por qué? Porque entendía cuál era mi propósito, que ese tiempo era para estar con mis hijos. Es decir, vos entendés, ¿cuál es tu propósito? ¿Cuál es tu destino? ¿Cuál es tu profesión? Cuando vos lo tenés a Cristo, encontrás que tu profesión es como la profesión de tu colega, pero tu profesión ahora tiene un propósito. Dios te usa en tu profesión de una manera distinta. Y aún aquellos que, no sé, van a la fábrica y van a trabajar y vos decís, no, pero es muy monótono, es muy simple lo que yo hago. No, no es así. Tu vida tiene un propósito. Vos cuando entres, mira alrededor tuyo y empezá a aprender de los que están a tu alrededor. Y Dios te va a ir dando gracia y favor. Vas a ir aprendiendo y vas a ir ascendiendo. Y aunque no asciendas, vas a llegar a un lugar
interno que solamente es tuyo, que es el siguiente: conocer cómo es el desarrollo de ese producto, de esa empresa, cómo son los procesos y cómo se hacen. Y quizás eso es lo que Dios está queriendo hacer con tu vida. ¿Por qué? Porque el día de mañana el Señor te va a permitir y te va a dar la oportunidad que vos abras tu propio emprendimiento, y vos ya estás preparado porque vos ya sabés cómo tenés que hacer lo que tenés que hacer. Y Dios te va a prosperar y te va a prosperar y te va a prosperar para que vos des al reino de Dios y para que la palabra de Dios se siga extendiendo. Tu vida en Dios, solamente cuando lo encontramos a Él, vuelve a encontrar el propósito y el destino. Dios es maravilloso. Termino con este texto. Isaías 43:1. Ahora sí, dice Dios, el que te creó, tu creador. Yo que te formé, te dice el Señor. No temas. No temas. Yo que te formé, yo que soy tu creador. Te lo digo de nuevo. No temas. No temas, porque yo te redimí. ¿Sabes lo que significa la palabra redimir? Que estabas perdido y que Él te fue a buscar al lugar donde estabas perdido y te volvió a comprar con el precio de la sangre de Jesucristo. Estábamos perdidos, estábamos en oscuridad. No merecíamos nada. Pero Él dice: pero yo te redimí. Yo volví a ir al lugar donde vos estabas y pagué. Pagué con la sangre de Jesús. No temas, porque yo te redimí. Yo pagué. Yo te recuperé, dice el Señor. Y te puse nombre. ¿Y sabes cuál es ese nombre? Más allá del nombre que vos tengas, el Señor te dice: mío eres tú. Mío eres tú. Gracias, Señor. Gracias, Señor. Gracias, Señor. Gracias, Señor. Gracias.

nos has traído a esta vida con un propósito y hay un destino. Hay un destino sobre nosotros, Señor. En este momento te adoramos y te exaltamos a ti, Señor.

comenzaste a entretejer y comenzaste a forjar mi destino y mi identidad. Señor, no estoy confundida con mi identidad. Yo sé quién soy, decilo, yo sé quién soy. Yo sé quién soy, yo no estoy confundida, yo sé quién soy. El Señor me ha formado, me ha dado una identidad, me ha dado un nombre, me ha dado una sexualidad. Yo sé quién soy, yo no tengo por qué seguir la corriente de este mundo porque no estoy perdida, porque yo sé, decilo, yo sé. Yo sé, me entretejiste en lo más profundo de la oscuridad y desde ahí me sellaste con tu destino y con tu propósito. Señor, en esta tarde yo bendigo cada persona que está en este lugar y Señor, yo voy.

Señor, pido por aquellos que sienten que todo se ha descontrolado y que el tejido no se entiende, no se comprende. Parece como que en el tejido hay agujeros.

captar, porque Señor, soy tan humana, soy tan débil, soy tan incapaz, porque tú eres capaz de todas las cosas. Aunque yo no lo vea, aunque yo no lo entienda, vos estás trabajando. Te pido, Señor, por todos los que están pasando por procesos difíciles, cerra tus ojos y vos te sentís así. Te pido especialmente por todos los que están pasando por momentos difíciles, por todos los que se sienten estancados, por todos los que se sienten perdidos, por aquellos que están sintiendo que la vida no tiene sentido, están perdiendo la paz, la tranquilidad, el deseo de seguir adelante, las ganas de levantarse en la mañana, de ir a trabajar, de volver a la casa, de volver al hogar, de ver la familia, porque Señor,

que están pasando por dificultades, se sienten apremiados, se sienten no solamente cansados, sino que están enfermos, pero están enfermos debido a las presiones y a las tensiones que están viviendo. Hay enfermedades que son causa, han venido a causa de las presiones que tu cuerpo está viviendo. En el nombre de Jesús, en esta tarde envío palabra de sanidad. El Señor se lleva la tensión y Él trae su vida sobre tu cuerpo. Cuerpo enfermo, recibe la vida de Dios. Ahora, ahora, ahora, ahora, ahora, ahora, ahora, ahora, ahora. Recibí tu sanidad, levanta tus manos bien en alto, recibí tu sanidad. Tu cuerpo es restaurado cuando Dios viene sobre tu vida. El fuego de Dios.

cabeza y tu mano es la mano de Dios que interviene sobre tu cabeza. Pensamientos de muerte se van, pensamientos de perdición se van, pensamientos negativos, suelten las vidas.

llegue la noche y tengo que ir a dormir y veo la cama y tengo fobia de entrar a la cama porque sé que no voy a poder descansar. En el nombre de Jesús, hay gente que no puede dormir por las noches y esta palabra es para vos. Y quizás esta palabra es para vos, ahí donde estás, vos que no podés descansar por las noches. Declaro en el nombre de Jesús que comienza un nuevo día, comienza una nueva noche. Esta noche vas a descansar, vas a dormir profundamente. El Señor te va a envolver con su presencia. Vas a apoyar tu cabeza en la almohada y vas a descansar, porque el Señor está con vos y Él te libera de todo insomnio en el nombre poderoso de Jesús. Recibí de Dios en este día. Recibí de Dios. Oh, gracias, Señor. Gracias. Gracias por conocerme también. Gracias por conocerme también. Y gracias por amarme como nadie me ha amado. Señor, yo los bendigo y los bendigo en tu propósito. Porque cada uno de ellos tiene un propósito. Volvemos a ti y en ti encontramos el propósito. Y Señor, los uno a ese propósito eterno. Sea esta una semana diferente. Sea esta una semana, Señor, que cuando comiencen el día lunes con sus labores, ellos sientan que están caminando en tu propósito y en tu destino. Tu propósito y tu destino es de bendición. Gracias, Señor, en este día. Gracias, no estamos perdidos, no estamos desorientados. Tenemos un norte, tú eres nuestro norte, tú eres nuestra luz, tú eres nuestro sol, tú nos alumbras.

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